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1: Exactamente las 19 horas con 25 minutos.
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2: Exactamente las 19 horas con 56 minutos.
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2: 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Iniciamos con una canción que hace suspirar entre sus notas. Respirando es una de ellas. El inolvidable dúo argentino Bárbara y Rick encontró en esta inspiración compuesta por Lucio Battisti y letra del célebre poeta y letrista italiano Giulio Rapetti, mundialmente conocido como Mogol, la oportunidad de ofrecer una interpretación llena de sensibilidad donde el amor, la ausencia y la esperanza se funden en una melodía inolvidable. Esta versión sigue emocionando a quienes vivieron la época dorada de la balada romántica en español.

Nos detenemos ahora a mediados de la década de los 60 para desenterrar una verdadera joya grabada en nuestro país que une el talento de un gigante internacional con una de las voces más queridas de nuestra juventud. La pieza que escucharemos a continuación nació originalmente en los Estados Unidos en 1963, bajo el título en inglés de I Am Watching, siendo una fina composición del célebre cantautor canadiense Polanka. En nuestro idioma, esta rítmica y apasionada promesa de amor cobró una frescura única en el dial peruano gracias a la interpretación de un recordado y afinado cantante nacional cuyo nombre verdadero fue Francisco Daglio Montes de Oca. Con su carisma inconfundible, él hizo suya esta melodía para convertirla en un clásico eterno de nuestras matinales. Subimos el volumen para recordar a un grande de los 60. Te espero aquí y el recordado Paco Daglio.

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1: Hay melodías que no necesitan presentación, solo un oído atento. 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Alístate a mover el cuerpo con un ritmo contagioso que se convirtió en un verdadero fenómeno internacional a partir de 1959. Es un alegre cha-cha-cha cuya música fue concebida en los Estados Unidos por la dupla de Arthur Scott y Carl Taylor. Si bien muchísimas agrupaciones europeas y continentales la sumaron a sus repertorios en los años posteriores, la partida de nacimiento y la primera versión grabada de este pegajoso tema le pertenece a una carismática e inolvidable cantante cubana. Acompañada por la orquesta de Howard Rich, ella inmortalizó con una dulzura y sabor únicos ese tierno reclamo a un eterno enamorado, a quien le pide más cariño entre sus brazos. Dejemos que el ritmo caribeño se apodere del diálogo. Escuchamos Pepito con Elena Madera.

En 1959, un joven ídolo juvenil conquistó las listas de popularidad con una canción que invocaba a la diosa romana del amor. Venus, escrita por Ed Marshall, se convirtió en el primer gran éxito de Frankie Avalon, permaneciendo 5 semanas en las listas de éxito de los principales países del mundo y consolidándolo como una de las grandes figuras del pop de finales de los años 50. Su melodía sencilla, su interpretación cálida y su inconfundible estilo la transformaron en un verdadero clásico de la música romántica. Hoy volvemos a pedirle un favor a la diosa del amor, con Frankie Avalon y su inolvidable éxito

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El limbo, un baile tradicional nacido en el Caribe, conquistó al mundo en los años 60 gracias a la contagiosa fuerza de el limbo rock. Después del éxito alcanzado por Charlie Checker, el ritmo llegó al Perú y encontró un brillante intérprete en el recordado cantante characo Jorge Conti, cuyo nombre real fue Jorge Antonio Gonti Ángeles. Era una de las voces más populares en nuestra nueva ola. Conti convirtió esta versión en español en uno de los temas más bailados de su repertorio, demostrando que el entusiasmo juvenil también tenía sello peruano. Desde el primer puerto del Perú, el Callao, el inolvidable Jorge Conti nos invita a bailar con Limbo Rock.

A comienzos de los años 70, el grupo Los Puntos se abrió camino en el pop en español con canciones de melodías pegadizas y letras cargadas de sentimiento. Sábado Triste, compuesta por José González Granos de Oro, refleja la nostalgia de quien espera un amor que no llega, convirtiendo un día de alegría en un momento de soledad. Su cuidada armonía vocal y el sonido característico de la banda hicieron de ese tema uno de los más recordados de su repertorio y un clásico para toda una generación. Es momento de volver a esos recuerdos que nunca se borran, con Los Puntos y su inolvidable Sábado Triste.

0: Regresamos en unos momentos con Musicomanía y las canciones de siempre.
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2: Exactamente las 20 horas con 25 minutos.
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no solo es nostalgia, es la historia grande de la música en tu sintonía. Continuamos en Musicomanía. Con este tema, Maciel ganó para España el Festival de Eurovisión en 1968. La canción fue compuesta por el dúo dinámico Cecil Manuel de la Calva y Ramón Arcusa, dos nombres fundamentales del pop español. Pero lo más llamativo es todo lo que ocurrió antes de aquella victoria. Originalmente el tema iba a ser interpretado por Joan Manuel Serrat, quien deseaba cantarlo en catalán. La propuesta no prosperó y a último momento la responsabilidad recayó en Maciel, que viajó a Londres, la defendió con enorme personalidad y terminó dándole a España su primer triunfo en Eurovisión.

Dentro de la nueva ola peruana de los años 60, Roger Milán fue una figura singular por su versatilidad, su presencia escénica y su facilidad para moverse entre la balada romántica, el pop juvenil y hasta el calipso. En 1965 grabó uno de sus temas más recordados, Me da pena decirte, composición de Óscar Araujo con arreglos musicales de Fito Rellis, orquesta y coros. El título ya sugiere una confesión amorosa marcada por la timidez, por ese momento en que el sentimiento quiere salir, pero todavía tropieza con el pudor o el miedo al rechazo.

Las palabras sobran cuando los primeros acordes lo dicen todo. Déjate llevar por Musicomanía. La siguiente canción tiene una historia curiosa. En 1957, Bobby Day escribió Little Bitty 31 como un cariñoso homenaje a su hermanita y la grabó con el grupo Los Satélites. Sin embargo, apenas unos días después, Thurston Harris registró su propia versión y se adelantó en el lanzamiento, llevándola rápidamente a los primeros lugares de popularidad. Con el paso de los años, la historia terminó reconociendo a Bobby Day como el verdadero creador de uno de los clásicos más entrañables del rock and roll. Revivimos ahora la grabación original, Bobby Day y los Satélites con Little Dicky Party One.

veces los grandes compositores también saben sorprender. En 1960, los prestigiosos hermanos Homero y Virgilio Expósito, autores de inolvidables tangos, dejaron de lado la nostalgia porteña para crear eso, una contagiosa canción dedicada a la juventud. En las voces del trío uruguayo TNT, el tema se convirtió en un éxito arrollador que vendió miles de discos y marcó el nacimiento de la nueva ola en América Latina, demostrando que el talento no conoce fronteras musicales.

Las palabras sobran cuando los primeros acordes lo dicen todo. Déjate llevar por Musicomanía. La música italiana marcó profundamente a la nueva ola latinoamericana y esta es una de sus mejores muestras. En 1964, el brillante cantautor italiano Luigi Tenco escribió «He sabido que te amaba», una delicada declaración de amor que muy pronto cruzó fronteras y fue traducida a diversos idiomas. En el Perú, Elmo Riveros la llevó al éxito con el título «El cariño que te tengo», conquistando al público con una interpretación llena de sensibilidad y romanticismo que permanece viva en la memoria de toda una generación.

En 1976, cuando la música disco dominaba las pistas de baile del mundo, Tina Charles reafirmó su condición de estrella con Baila Pequeña Dama, Baila. La canción, escrita por Vigou, Jerry Churi y Ron Rocker, fue producida por el propio Vigou, el talentoso músico y productor hindú que también había impulsado el éxito de Kung Fu Fighting. Su contagioso ritmo y la poderosa voz de Tina la llevaron a los primeros lugares de popularidad en Europa, convirtiéndola en uno de los himnos más recordados de la era disco. Subamos el volumen y dejémonos llevar por el ritmo de una época inolvidable. Tina Charles, Baila, muchachita, baila.

pocas canciones italianas han recorrido un camino tan extraordinario como Uno di Tanti, Uno de Tantos. En 1961, Joe Sentieri llevó al éxito esta inspirada composición de Carlos Donida y del célebre letrista Giulio Rapetti, conocido mundialmente como Mogol. Su melodía cautivó tanto a los legendarios Jerry Leader y Mike Stoller, quienes escribieron una letra completamente diferente en inglés. Así nació Yo que no tengo nada, convertida en un éxito internacional en las voces de Ben E. King, Shirley Bassey, Tom Jones y muchos otros artistas. La primera versión en español la grabó el mexicano Enrique Guzmán, conservando el título Uno de Tantos. Todo comenzó con esa inolvidable grabación italiana.

Y hasta aquí nuestra cita de hoy. La próxima semana volveremos con Musicomanía y una nueva selección de las canciones de siempre, historias, anécdotas y noticias de sus cantantes preferidos y del mundo del disco. Hasta entonces.

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2: Exactamente las 20 horas con 55 minutos.
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1: Exactamente las 21 horas con 29 minutos.
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0: Exactamente las 22 horas con 4 minutos.
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1: Exactamente las 22 horas con 38 minutos.
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3: Exactamente las 23 horas con 11 minutos.
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2: Exactamente las 23 horas con 43 minutos.
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2: Exactamente las 0 horas con 13 minutos.
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4: Tengan todos ustedes muy buenos días. Muy bien, hay muchos acontecimientos que han ocurrido en la semana que finaliza. El tema de los límites parece que es un punto más político en Moquegua que técnico. Es una figura que va a tener que ser dilucidada en las próximas semanas. El tema está que este es un año electoral de por medio, ¿no? Y quienes más están abogando por uno u otro lado son los políticos, que van a postular precisamente en las elecciones de octubre. Pero ayer también fue la proclamación de Keiko Fujimori como presidenta electa del Perú, que pone fin a un prolongado proceso electoral, pero abre una etapa mucho más exigente, la de gobernar un país que acumula años de inestabilidad política, desaceleración económica y creciente desconfianza ciudadana. En ese contexto resulta positivo que la mandataria haya afirmado que el mismo día de su proclamación constituye el día 1 de su gestión. El Perú no puede permitirse semanas de no moverse mientras se organiza el cambio de gobierno. El anuncio de iniciar de inmediato la transferencia con la administración saliente, evaluar el funcionamiento de cada ministerio, atención eso, ha anunciado que va a evaluar el funcionamiento de cada ministerio y preparar las primeras decisiones para el 28 de julio, refleja una comprensión de la urgencia del momento. También merece destacarse la decisión de establecer canales directos de comunicación con la población y mantener un diálogo permanente con empresarios, autoridades regionales, ¿no?, gobiernos locales y organizaciones sociales. Sin embargo, la experiencia demuestra que la apertura al diálogo solo adquiere valor cuando se traduce en decisiones oportunas y resultados verificables. El mayor desafío será recuperar la credibilidad del Estado. Durante los últimos años, los peruanos han observado cómo las disputas políticas desplazaban la atención de los verdaderos problemas nacionales. La delincuencia organizada ha ganado terreno, la corrupción continúa debilitando las instituciones, las brechas en infraestructura persisten y la inversión privada ha perdido dinamismo. Frente a todo ello, el país espera un gobierno que priorice la gestión antes que la confrontación y que coloque el interés nacional por encima de cualquier cálculo político. El llamado a la unidad formulada por la presidenta electa, ¿no?, constituye un mensaje necesario pero insuficiente por ser solamente un mensaje. Tiene que llevarse a hechos concretos. La reconciliación nacional no se construye mediante discursos, se construye mediante un ejercicio del poder caracterizado por la transparencia, ¿no?, el respeto a las instituciones democráticas y la capacidad de convocar a los sectores más competentes sin distinción de filiaciones políticas. En el ámbito regional también se observa una nueva configuración política. Si Venezuela consolida su transición hacia un régimen plenamente democrático, ¿no?, con esa intervención de Estados Unidos y demás, Sudamérica ingresará en un escenario distinto al de la última década. Brasil quedaría como el principal referente de gobiernos de izquierda en la región, mientras varios países han optado por administraciones de centro o de centro-derecha. Este nuevo equilibrio podría favorecer una agenda más orientada al crecimiento económico, la estabilidad institucional y la atracción de inversiones. El Perú tiene ahora una oportunidad para recuperar el tiempo perdido, pero esta oportunidad dependerá de que el nuevo gobierno demuestre desde sus primeros días que la eficiencia, la transparencia y el cumplimiento de sus compromisos serán los verdaderos pilares de toda su administración. La población ya no espera promesas, ¿no es cierto? Exige resultados. Mientras tanto, señores, así están las cosas en debate.
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4: En contacto directo con el doctor Álvaro Zacarías Valderrama para hablar precisamente sobre los temas con los cuales estamos finalizando la presente semana. El problema de límites con Moquegua, está la proclamación de la señora Keiko Fujimori como presidenta del Perú por parte del Jurado Nacional de Elecciones, y lo que a nosotros nos interesa en realidad es que qué va a pasar a partir del 28 de julio, ¿no? La señora Fujimori ha dicho ayer, por ejemplo, que va a tratar de estar haciendo ya un diagnóstico de los ministerios, ¿no? Y también de qué forma se puede conectar con los empresarios, con la población, inclusive ha dado una lista de correos electrónicos y demás, y también desde luego con los grupos políticos para sacar sus mejores cuadros y ver qué se puede hacer por el país. Aquí tenemos problemas bastante graves: el problema de la delincuencia, no, la atención de la de los cambios climáticos en el norte, sobre todo. Bueno, allá va a haber hace calor y hay inundaciones, pero acá hace frío y hay sequía. Entonces la atención es para todo el país. La figura, creo que debe ser un gobierno que debe conversar con todos los peruanos, ¿no? Especialmente con la zona sur, que ha sido bastante adversa, ¿no es cierto?, durante las últimas décadas. Si comienza a hacer obras acá, con lo cual la población se va a beneficiar, de repente puede haber un cambio de intención, ¿no es cierto?, o de observación, o de, diríamos, la opinión que se tiene actualmente sobre el fujimorismo, principalmente en la zona sur del país. ¿Cómo ves el panorama, Álvaro? Muy buenos días.
0: Buenos días, Ricardo. Justo siempre conversar contigo los sábados. A ver, creo yo que hay retos que se tiene que afrontar, ¿no? El fujimorismo ha llegado, ya ha sido proclamada como presidenta de la República a partir del 28 de julio de este año, Keiko Fujimori, y entonces los retos son bastantes. Cuando nosotros revisábamos cómo está el mapa político o electoral, más que político, en el país, mirábamos una mancha naranja, si tú quieres, en el centro, y que se proyectaba hacia el norte y la parte de la selva, pero una mancha verde fuerte en casi toda la zona sur del Perú.
4: Yo diría una mancha
0: de la sierra. Entonces
4: una mancha roja, ¿no? Para la parte sur. Creo, bueno, que sería mejor color.
0: Mejor sigamos con... No discutamos de colores. Correcto. Porque entre el naranja y el rojo no hay mucha distinción. Y has visto que en este parlamento se han juntado muy bien y han sacado lo que han sacado. Así que, entonces, cuando te señalaba esto, entonces ese reto de un voto anti más que un voto a favor, que se ha desarrollado en esas elecciones, plantea cuestionamientos, plantea que haya respuestas eficientes por parte de la nueva mandataria, en el entendido que este gobierno que está de salida no va a hacer más nada por solucionar lo que estamos viviendo, ¿no? Has visto tú que ha hecho el presidente Balcázar, que ha observado la ley esta que aprobaba los límites al interior del departamento de Tacna, que no tenía nada que ver con Moquegua. Lamentablemente ahí hay un tema de discurso erróneo que las autoridades, tanto de Tacna como de Moquegua, no han sabido manejar o han querido manejar en beneficio de sus ambiciones políticas.
4: Año electoral. Cerramos
0: eso.
4: Año electoral.
0: Así es, así. Y tú sabes que muchos candidatos dicen miente, que algo va a quedar y acá ganamos, ¿no? O sea, no les interesa mayormente la ética política, que debe ser una égida o una línea transversal en estas campañas electorales. Pero eso será tema de otro comentario. Entonces el reto es grande. ¿Por qué? Primero tiene que solucionar graves problemas de país. Y el tema coyuntural, creo que todos los candidatos han coincidido en ese aspecto, es el tema seguridad. Y el tema seguridad, pues, implica no solamente, o no implica, pues, quiero hacer política tipo Bukele, acercárseles. El tema seguridad implica solucionar los problemas. ¿De dónde nacen los problemas? El tema seguridad implica tener una visión distinta de país para efectos de brindar un Estado fortalecido, pero que garantiza los derechos fundamentales. Y ahí yo encuentro el primer escollo que va a tener por su trayectoria política al respecto. Tú tienes en las huestes del fujimorismo gente que es poco dialogante. Me parece interesante, voy a ser benigno en este tema, me parece beneficiado e interesante que haya dicho al asumir, al recibir ya la credencial, que va a convocar a todos los sectores políticos. Pero, oye, eso es importante, por supuesto que sí, pero eso tiene que plasmar en diálogo. Yo no voy a convocar a sectores políticos que simplemente van a bajar la cabeza y van a decir sí, señor. Me parecía, Ricardo, yo sé que quizás voy a tocar algo que a muchos oyentes les puede molestar. Qué patética la foto de los apristas con Keiko Fujimori. Oye, quienes su presidente ha sido perseguido por Fujimori, ha sido buscado y es más,
4: casi lo matan.
0: Casi lo matan, pero hoy los ves ahí. ¿Y cuál es el peso político electoral, vamos a decir? Porque son muy buenos operadores políticos, eso no hay que negarlo. Los que están ahí son muy buenos operadores políticos, con dos integrantes de un parlamento, han manejado un parlamento, saben hacer estrategias, saben elaborar estrategias, porque hay una formación política clara, ¿no? Entonces, eso te dice mucho. Entonces, vamos a ver la exigencia de Sánchez, ¿no? De que yo converso con Fujimori si libera a Castillo. Yo creo que es parte del discurso ultrista que tiene Sánchez, y que si va a ir por ese camino, yo no le auguro, o sea, quizás me equivoque, no le auguro un buen futuro en el sentido de que no todos los partidos políticos que están hoy en el Parlamento, tanto en Cámara de Diputados como en Cámara de Senadores, van a comprarse ese pleito, cuando la idea es que construyamos en unidad lo que hemos estado hablando, pero la unidad con transparencia, con diálogo franco, reconociendo que ha sido elegida por los peruanos en las circunstancias que tú quieras, pero que hay una situación de país que está un país dividido, un país fraccionado, un país que donde han resurgido nuevamente taras del pasado que creo algunos pensaban habían superado, como es el racismo, y que se ha demostrado más que es un racismo estructural, que es más grave aún. Entonces ahí tienes todo un tema solamente en el concepto de unidad, en el tema seguridad, en el tema de desarrollo económico. Vamos a seguir usando, vamos usando nuestra caja y los recursos para financiar proyectos populistas. ¿Qué vamos a hacer? ¿Cómo se va a trabajar el tema? Tiene que haber seguridad para la inversión privada, para la inversión pública, para el desarrollo de los pueblos. Pero si vamos a hacer la política de siempre, del populismo barato, de subvencionar, entonces eso me parece sumamente grave. Yo creo que la subvención es un mal pernicioso. Es válida en el sentido que tú focalizas a quien realmente requiere la ayuda del Estado, porque somos una economía social de mercado, que quizás hoy la gente de derecha solamente lee la parte economía de mercado y no lee la parte que es una economía social de mercado. Países como Alemania tienen este modelo económico y funciona eficientemente. Suiza tiene este modelo económico y funciona eficientemente. ¿Por qué? Porque dice, si bien es cierto, yo creo en la ley y es el libre mercado, pero tengo un Estado que es eficiente para solucionar los problemas estructurales del país, educación, salud, y donde estamos en déficit, en sistemas de infraestructura vial o infraestructura en todos sus aspectos, también tenemos déficit. Entonces, eso tiene que tener una visión mucho mayor. Yo creo que si va a seguir escuchando a aquellos discursos ultristas de odio, me parece que ahí
4: ha cambiado completamente la Keiko que vimos cuando perdió las elecciones con Kuczynski, ¿recuerdas? Ahí fue brava, pero he dicho, momentito, acá tengo yo mi paloma de la paz. ¿Qué pasa? Además estoy llamando yo a la, ¿no es cierto?, a la unidad nacional. Acá tenemos una lista tentativa, porque no es oficial, de los futuros ministros de Estado. Pero parece que va a ser considerada de todas maneras Hay muchos que dicen que evaluación. Luz Salgado para el Ministerio de la Mujer y Poblaciones Vulnerables. Luz Salgado es a ver qué calificación podría, medio recta, ¿no es cierto? ¿Cómo podríamos decirle? Bastante vertical en sus decisiones, Luz Salgado, ¿no? Ha sido presidenta de la mesa directiva del Congreso de la República, etcétera, y ha sido, pues, tiene una línea bastante vertical en el manejo, ¿no es cierto? Vemos también que, por ejemplo, para el Ministerio del Interior, como se repite, es una lista tentativa, a Juan Carlos Lindo, ¿no es acá el militar que siempre salía ahí por la televisión diciendo que la inseguridad, etcétera? Yo he escuchado varios comentarios que tú, para ser ministro del Interior, tienes que ser un experto y no necesariamente militar, ¿no? Claro, los militares, pues, saben su arte de la guerra y lo demás, pero no son expertos en seguridad, ¿no es cierto? Que hayan aprendido después, sí, pero no es su carrera, pues. Hay empresas, inclusive especializadas, que tienen a gerentes que pueden realizar un mejor desempeño en ese aspecto, pero en fin, cada gobierno pone a lo suyo. Lo que nosotros queremos es eficiencia y resultados, Álvaro.
0: Claro, Ricardo, y ahí hay varios que también verlo a Cheput saludando.
4: Sí, está Cheput en la cabeza. Acá está Juan Cheput como Ministerio de Trabajo y Promoción del Empleo, ¿no es cierto? Carlos Nehaus para Vivienda y Construcción, ¿no? Rafael Belaunde.
0: Claro, doctor.
4: Para Energía y Minas.
0: Muchos han votado en
4: Bueno, pero tampoco esto es oficial, ¿no es cierto? Pero bueno, en fin. No. Elmer Cuba para Economía. ¿No estaba Carranza ahí?
0: Pero Cuba creo que ha sido parte del plan de gobierno en el aspecto económico. Tiene la confianza de
4: Carranza, eso. Parece que
0: yo
4: sería
0: creo
4: mejor,
0: que
4: ¿no?
0: Cuba es el bolo opuesto de ellos, ¿ah? Pero, a ver, Luz Salgado, ¿no? De que democracia habría que invitarla a que escuche qué es la democracia moderna, qué es el diálogo, cómo se construye democracia deliberativa, cómo se construye democracia participativa, y la democracia es escuchar al otro y encontrar soluciones que convengan a todos. Y Luz Salgado está un poco lejos de ese.
4: No escucha bien con un oído, dice. No escucha bien con un oído, así que no te va a hacer caso.
0: Solamente escucha con el lado derecho. Entonces, yo creo que es parte de eso. La presentación del gabinete va a decir mucho de cuál va a ser el derrotero, el camino del gobierno de Keiko Fujimori. Ahora, va a tener que tener ministros y no vasallos o secretarios, porque ese es el tema. Entonces, si tú tienes en esa lista, ¿no? Si el enfoque va por ahí, en materia del interior, va por el lado militar o de represión, la cosa no va a avanzar, porque cuando tú hablas de represión, estás tentado a la vulneración de derechos fundamentales. Y esa es la gran interrogante, esa es la gran duda que tiene que salvar Keiko Fujimori, porque en campaña se le ha señalado que ella está en su discurso era, pues, bastante autoritario y el peligro de los derechos fundamentales. Entonces, si tú tienes estos personajes ahí, entonces la política va a ser simplemente represiva.
4: Claro, está también aquí Galarreta como presidente del Consejo de Ministros, ahí va a poner mano dura seguramente en el manejo, ¿no es cierto?
0: Mano de hierro.
4: Así es. Y Javier González Olaechea para ministro de Relaciones Exteriores, ya estuvo, creo, ¿no? Y estuvo en el gobierno anterior.
0: Claro que sí. Sí. Y no fue por una lumbrera, ¿no? O sea, no fue una cosa que. Entonces, tienes ahí
4: fue el que defendió, esquemas, creo, en los organismos internacionales, la posición del Perú, y bueno, pues.
0: Claro, entonces, si el discurso va a ser el mismo de campaña, vamos a salirnos del pacto de San José, no queremos la Corte Interamericana, entonces, yo, desde el punto de vista del derecho constitucional, me pongo a pensar y a repensar, oye, cuidado que las cosas no van por allí, porque ya lo hemos repetido más de una vez. Hoy pueden ser de los rojos, si tú quieres, mañana van a ser los azules, mañana van a ser los verdes, y un día van a venir por mí, y eso va a ser demasiado tarde. Entonces, esos discursos de represión, de autoritarismo sin control es sumamente peligroso para la realización, para la materialización de los derechos fundamentales, que es lo que quiere la Constitución para garantizar una verdadera democracia, una república donde la separación de poderes sea vigente. La Constitución nos sirve para frenar el poder, y para garantizar los derechos fundamentales. Entonces, si no vamos a respetar la Constitución y si la vamos a modificar a nuestro antojo para conseguir objetivos coyunturales, me parece peligroso. Esperemos, como te dije, creo que ese mensaje de convocatoria es interesante, pero convocatoria pues transparente, con diálogo abierto, nacional, plantear los puntos de debate y no imponerlos, ¿no? Y tú sabes que el fujimorismo precisamente no se caracteriza por ser dialogante, sino por ser impositivo. Esperemos que me equivoque. Y lamentablemente, Ricardo, voy a terminar con esto. Lamentablemente, nuevamente se vislumbra el centralismo. No hay figuras del país, de la región, que estén en la mesa del diálogo, salvo ese alcalde de Puno, creo, de Juliaca, que fue a ofrecerse a Keiko, ¿no? Entonces, eso ya pues linda con el...
4: Un día vamos a hablar, y voy a dedicar todo el programa para hablar sobre el proceso de descentralización, porque si, por ejemplo, ahora nos quejamos nuevamente de centralismo, es porque nosotros mismos le hemos fomentado, le hemos dado, diríamos, elementos de juicio a Lima para que siga el centralismo. ¿Dónde están los gobernadores? ¿Dónde están los alcaldes? Después del año 2002, están pues encarcelados, están con juicios, están en todas partes, pérdida, mal manejo del presupuesto. ¿Qué dice Lima? Le estoy dando plata por las puras porque ustedes se la están guardando, entre comillas, ¿no? Así que mejor, preséntame todo tu plancito antes de soltarte. Ahí está el centralismo. No, ¿quién le da el pie a Lima? La misma gente de las regiones, ¿no? Pero en fin, ese es otro tema. Muy bien. Muchas gracias, Álvaro, por tu comentario.
0: Muchas gracias, Ricardo. Muchas gracias.
4: Que pases un buen fin de semana. Estaremos en contacto. Muy bien. Tenemos que ir a la pausa. Regresamos.
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4: Estamos en contacto directo con el economista Nilo Mesa Monge para hablar sobre un artículo que ha escrito en los últimos días y se refiere a que el Perú, dice, ganadores y perdedores en las elecciones del 2026. La democracia representativa es la principal víctima de este proceso. Sus principales pilares de funcionamiento, es decir, el Parlamento, ¿no es cierto?, el Ejecutivo, el Tribunal Constitucional, la Defensoría del Pueblo, la Junta Nacional de Justicia y el Jurado Nacional de Elecciones. Están en manos de una mafia política que se las arregla para mantenerse por tiempo indefinido desde 1990. Buenos días, Nilo.
7: Buenos días, Ricardo.
4: Bien.
7: Todo esto.
4: Interesante la introducción de tu artículo, porque me va a permitir también hacer algunas preguntas sobre lo que tú has escrito acá. Estableces que ya hay una mafia organizada, o sea que ahora con la elección, la proclamación fue ayer de Keiko Fujimori, esto se va a consolidar, de acuerdo a tu opinión.
7: Totalmente. Y la señal de que la señora Keiko no ha ido a recibir su credencial al jurado.
4: No, las credenciales todavía son el 15 de julio, Nilo. Ayer ha sido proclamada nomás.
7: Ha sido proclamada efectivamente, pero en su casa y no en el jurado como debió ser. Entonces, esta es una señal nomás, una pequeñísima señal de cómo va a ser las cosas más adelante, ¿no?
4: Bueno, en todo caso, explícanos ahí el artículo que has escrito, o sea, que va a haber un manejo, es un artículo de dos hojas, ¿eh? O sea, largo para poder discutirlo, acá manifiestas, ¿no es cierto? Roberto Sánchez dice que no va a reconocer al gobierno de Keiko Fujimori y esta, por su parte, reclama respeto a la voluntad del pueblo. ¿Has escuchado ya el discurso de la señora Keiko, no? Ha dicho que va a ser una especie, es lo que ha dicho, ¿no? Es lo que ha dicho. Una convocatoria no solamente a los empresarios, también va a ser una convocatoria a las fuerzas políticas, a los mejores cuadros de las fuerzas políticas, no dijo de oposición, pero yo supongo que son todas las fuerzas políticas. De repente te llaman, Nilo, de repente te llaman, ¿y cómo se llama? Para que colabores ahí con algo para el desarrollo del país.

0: he dicho ayer. Y lo que va a tener mayor acercamiento con el pueblo. Y tú sabes que aquí en el Perú, la zona sur principalmente, ¿no es cierto? Arequipa, Cusco, Puno, Moquegua, Tacna, ha votado por el color rojo. Entonces, es posible que de repente haya un acercamiento mayor por aquí, con obras. De repente las autoridades, bueno, ya estamos también. Este es un año electoral, Nilo. Y en realidad todo se distorsiona y no se sabe quién pedir o no. Ya no, en Lima no quieren hacer caso porque ya se van. Las de acá tampoco quieren hacer caso porque ya se van también a fin de año. Pues dos fines de barajuste.
1: Estamos en un periodo muy complicado, muy de tránsito, muy fugaz en la perspectiva del tiempo, ¿no? Estamos cambiando de todo, cambiando gobiernos nacionales, regionales, locales, y el mundo, ¿no es cierto?, está dando para eso. El mundo está cambiando también, o sea, a veces en los países como el nuestro no notamos que el cambio que se está dando en el mundo es radical, con guerras incluidas, tanto en el terreno económico como en el terreno militar. O sea, la situación en el planeta es una situación que simplemente nos abarca y nos obliga a tomar decisiones en términos de alineamiento. Entonces, ese contexto es que permite escribir el artículo este. Estamos dentro de un mundo que está cambiando rápidamente, casi con
0: condiciones. Desde los 60 ya lo decían los iracundos, ¿no? El mundo está cambiando y cambiará más. No hay absolutamente ningún problema. Eso está cambiando desde hace más de 50 años. Pero en fin,
1: de los iracundos,
0: ¿qué esperas tú del próximo gobierno de la señora Fujimori? En términos económicos, de desarrollo, etcétera. ¿Qué esperas?
1: A ver, en este mundo que estoy más o menos haciendo referencia rápidamente, Ricardo, lo que se espera de un gobierno inteligente, un gobierno con perspectivas, es que se enchufe en el proceso global. O sea, no hay forma de evitarlo. O te incorporan sin que te das cuenta, o dándote cuenta, pero te incorporan. O sea, no hay forma de evitar estar enchufado, digamos, estar
0: conectado. No hay forma de quedar aislado, ¿no es cierto?
1: No hay forma de quedar aislado.
0: ¿Y puede ser en una sola facción? Ni lo he decidido, por ejemplo, te vas con la China o te vas con Estados Unidos, o puedes estar con las dos. Acá tenemos ya Chancay, Estados Unidos ha puesto las pilas y ha dicho, un momentito, yo también quiero hacer inversiones, ¿no? Porque es solamente la China, entonces y acá no creo que le digan que no, porque a las finales todavía sigue siendo un factor importante en las decisiones, ¿no? Pero en fin, ¿cómo,
1: yo creo que puede,
0: ¿cómo
1: yo
0: ves
1: creo
0: tú
1: que
0: esto?
1: Un gobierno, yo creo que un gobierno con soberanía, Ricardo, podría jugar perfectamente con ambos polos. Pero si se renuncia a la soberanía y se dice me alineo con uno de los poderes, entonces el camino a seguir está totalmente, digamos, claro. Y lo que ha hecho el señor Trump en estos últimos tiempos es intervenir Latinoamérica, pero de la forma más cínica posible, autoritaria posible, que ha tenido los resultados que ha tenido en términos electorales. O sea, nadie en el Perú ni en Latinoamérica es ingenuo para ver que la intervención de Estados Unidos ha tenido resultados muy concretos en términos electorales. Lo ha tenido en Argentina, lo ha tenido en Colombia, lo ha tenido en Ecuador, y lo ha tenido en el Perú y lo ha tenido en Chile. Es decir, no hay forma de mirar eso y constatar de que efectivamente estamos en un ciclo en donde las dos superpotencias están disputando territorio político, territorio económico, etcétera. Y como decía uno de los clásicos del marxismo, leninismo, y también Haya de la Torre en el Perú, José Carlos Mariátegui en el Perú, esta guerra que tenemos a nivel global es una guerra interimperialista. Muchos se ponen, digamos, un poquito difíciles de entender de que hay una guerra interimperialista, y esa guerra se produce porque necesitan mercados, necesitan materias primas, necesitan tener influencia en todo el planeta. Y esa guerra nos está envolviendo. Y nos envuelve, como tú has señalado, China, no solamente con Chancay, Ricardo. China ahorita tiene el interruptor de la luz en todo Lima. En todo Lima. O sea, si China quiere, te apaga la luz en Lima. ¿Eso se sabía? No, no se sabe. Porque esos son negociados o negocios que se han hecho con China para no hacer, digamos, mucho escándalo. Pero Estados Unidos lo sabe. Y la desesperación de Estados Unidos es decir, yo también quiero invertir y no voy a dejar que mi patio trasero sea, ¿no es cierto?, ocupado por China. Entonces, esa carrera nos está envolviendo. ¿Y cómo respondemos nosotros? ¿Cómo responde el Perú a esa carrera, a esa disputa geopolítica que termina dando, ¿no es cierto?, señales de qué hacer con la economía? Es que un gobierno con soberanía debería ser capaz de negociar con ambos, porque ambos tienen plata y tienen recursos. Y ya China está avanzando. No solamente es Chancay, Ricardo, en algún momento creo que hemos comentado. China está terminando de hacer los estudios preliminares y probablemente en 2 años más tenga los estudios definitivos de un tren que viene de uno de los puertos, Ileus se llama, en el Atlántico, en Bahía, en el estado de Bahía, que va a atravesar todo Brasil, se va a conectar con Pucallpa y de Pucallpa se conecta con Cerro de Pasco, con el tren que ya tenemos, lo van a renovar y con ese tren llegan a Chancay. ¿Qué le está diciendo con eso a Estados Unidos? ¿Sabes qué? Panamá ya no me sirve, amigo. Así que Panamá pasa a un segundo plano. Porque
0: y creo acá, que son en pocos días, esa línea férrea se estima que sería pocos días el traslado de los productos, ¿no es cierto?, hasta Chancay.
1: Por supuesto que reduce bastante tiempo.
0: Y siendo el tren todavía es más barato que el combustible que gasta el barco, ¿no?
1: Totalmente, o sea, por ahí en el Perú se quedaron bien atrasados. He estado viendo el Plan Nacional de Competitividad que tiene el país, el Plan Nacional de Infraestructura le llamaron, y ahí señalan con certeza, y yo francamente me quedo sorprendido al ver visión en ese Plan Nacional de Infraestructura, cuando decían hoy necesitamos por lo menos duplicar los kilómetros de trenes que tenemos en el Perú. Somos el país que tiene menos índice de trenes que en el resto de países. Hasta Bolivia tiene más kilómetros de tren por persona. ¿Te imaginas el atraso que tenemos ahí? Entonces ese plan contempla una serie de trenes que van desde Tacna hasta Tumbes, que van de otras ciudades a otras ciudades, de tal forma que Chancay efectivamente vaya a servir en un par de años o 3 años más como el hub latinoamericano.
0: Más importante, ¿no? Más importante. Tú sabes que en Chile están haciendo también una especie de corredor, pero es carretero.
1: No sé, es por tierra, es por tierra.
0: Entonces, y el traslado desde Brasil de todas maneras es un poco largo. Y a la final es lo que llegue a los puertos chilenos, se van nuevamente hasta Chancay.
1: Totalmente.
0: Para irse al mercado chino. ¿No te parece, Nilo, quisiera aprovechar esta comunicación contigo, que en el discurso de los candidatos, de todos los candidatos, ¿no?, para no poner un solo nombre, inclusive en los discursos de los candidatos para gobernadores, alcaldes, etcétera, no habla mucho de los términos de desarrollo, tecnología e innovación? Yo creo que eso sería un punto bastante importante para minimizar el tema que estamos hablando, porque si viene, por ejemplo, la China y dice, ya yo voy a hacer este gran puerto, viene a Estados Unidos y yo voy a hacer esta otra obra, ¿por qué? Porque ustedes no tienen la tecnología ni la plata. Pero si uno tuviera la tecnología, no de repente tan avanzada como la que, pero por lo menos arrancar. La China empezaba así, la China comenzó a enviar a sus alumnos afuera y regresaron. Y comenzaron con ahora tienen hospitales que son manejados por robots, ¿no? Y una tecnología completamente avanzada. Entonces, que no podemos empezar con eso para decirle un momentito, sí, necesito más plata. Bueno, también pues entremos como socios, porque yo tengo un poco y bueno, me falta. Ya pues, entonces entramos en sociedad, ya no la pones toda, pues, ¿no? porque diríamos, yo soy quien tiene que manejar mis sistemas, yo soy quien sé o quien conoce hacia dónde

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1: Exactamente las 2 de la madrugada con 10 minutos.
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2: Exactamente las 2 de la madrugada con 40 minutos.
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2: Exactamente las 3 de la madrugada, con 10 minutos.
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1: Exactamente las 3 de la madrugada con 39 minutos.
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0: Exactamente las 4 de la madrugada con 9 minutos.
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1: Exactamente las 4 de la madrugada con 39 minutos.
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0: Exactamente las 4 de la madrugada con 58 minutos.
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3: Exactamente las 5 de la madrugada con 26 minutos.
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3: Exactamente las 5 de la madrugada con 59 minutos.
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1: Exactamente las 6 de la mañana con 25 minutos.
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2: Exactamente las 6 de la mañana con 54 minutos.
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2: Exactamente las 7 de la mañana con 32 minutos.
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2: Exactamente las 7 de la mañana con 55 minutos.
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Hola, hola, hola, hola. ¿Qué tal, amigos? ¿Cómo están? Sean bienvenidos a los Domingos Estelares en Radio Tacna, la decana. Ya empezamos esta jornada musical desde las 8 de la mañana hasta la 1 de la tarde. Esa hora me voy con la música a otra parte. La nostalgia de los años 80. Luego las 9, los boleros de ayer, hoy y siempre en Bolerísimo. A partir de las 10 de la mañana estamos con Lluvia de Estrellas, música variada para todos los gustos. Y a las 12 horas, tangos y boleros de oro al ritmo del corazón. Desde Tacna, República del Perú, los saluda a su servidor de siempre, Marcial Rospigliosi Flores. Ya estamos en la nostalgia de los años 80.

Linda canción con Julio Iglesias desde España con amor, que no se rompa la noche. Fue gran éxito en la época ochentera. La nostalgia de los años 80, con algunas de las canciones que fueron todo un éxito durante esa segunda década prodigiosa. Escuchamos ahora, cantando a dúo, José José con Lucía Méndez, Enamorado.

Fue todo un éxito en los 80 con José José, en vivo y en directo desde la esquina del cielo, y Lucía Méndez cantando Enamorado. Se escuchó, se bailó, se encantó en Tacna, el Perú, y en gran parte de los países de habla hispana. Domingos Estelares ya está en su receptor con su primera gran faceta musical, la nostalgia de los años 80.

Linda canción con este grupo que se hizo denominar Nacha Pop, La Chica de Ayer. Son canciones que fueron todo un éxito en la discomanía internacional durante la década de los años 80. Se cantó, se bailó, se encantó en todas las discotecas del Perú y del mundo entero. Nuestros siguientes invitados, los integrantes del grupo Mocedades. Mocedades es un grupo musical español formado en el año de 1967 en Bilbao. Representaron a España en el Festival de la Canción de Eurovisión 1973 con Eres Tú, canción que se convirtió en uno de los mayores éxitos del festival, ingresando en la lista de ventas de varios países, incluyendo los Estados Unidos. Están vigentes a la actualidad. Y hoy lo recordamos, de 1982, como Mocedades, Amor de Hombre.

Linda canción con el grupo Mocedades, desde España con amor. Y precisamente ese tema, amor de hombre. La nostalgia de los años 80. Presentamos de inmediato a Estelita Núñez y este tema, Esta Noche.

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1: Exactamente las 8 de la mañana con 25 minutos.
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Atención. Atención a la hora exacta en el Perú. Son las 8 de la mañana con 27 minutos la hora en todo el territorio nacional. Y hoy somos domingo 5 de julio 2026, julio, mes de la patria, mes del Perú. Señoras y señores, en el tema limítrofe estamos como la pata de los caballos, porque Moquegua se puso mosca también cuando se enteraron que había ya una coordinación entre los representantes de Tacna y los representantes del Congreso. ¿Qué hizo Moquegua? Obviamente presentó una medida cautelar. Y el juzgado moqueguano ordenó paralizar el trámite de la ley 11.658. Poder Judicial de Moquegua admitió la medida cautelar sobre el proyecto de ley que fijaría límites territoriales. En realidad, Moquegua no tiene nada que reclamar, porque estos son límites internos de Tacna, entre Candarave y Jorge Basade. El juzgado civil de Moquegua admitió la solicitud de medida cautelar presentada por el procurador del Gore Moquegua, Juan Ejoduar Coila Segarra, dentro del proceso de acción de amparo seguido contra el Congreso y la Presidencia del Consejo de Ministros. Mediante resolución número 2, la jueza Gaby Nina Escobar ordenó suspender de manera inmediata cualquier trámite relacionado con la promulgación, con la suscripción o refrendo o remisión para la publicación en el peruano de la autógrafa de la ley derivada del proyecto de ley 11.658. Se dan cuenta, pero dice ahora que el Gore Tacna va a apelar a esta medida cautelar. Lo va a apelar. El gobierno regional de Tacna apelará a la acción de amparo presentada por el juzgado civil de Moquegua, que suspendió el trámite legislativo del proyecto de ley sobre demarcación territorial de la provincia de Jorge Basadre. Mencionó que además una acción de amparo tiene como finalidad proteger derechos fundamentales y consideró que la delimitación territorial corresponde a un procedimiento de naturaleza administrativa y legislativa. La PCM es donde se formula la demarcación territorial, la cual cumplió todos los procesos, todas las etapas técnicas para su aprobación. El Gore Tacna no fue notificado todavía de la acción judicial. Como todos los jueces, seguramente demorará algunos días. Mientras tanto, los pobladores de Ite y alrededores mañana se alistan para volver a cerrar el caño del agua que sale ilegalmente e innecesariamente, además, de Ite, que es proveniente de la laguna de Ricota con destino a la pampa inalámbrica de Hilo Moquegua. Ya se están alistando, hemos recibido comunicaciones desde muy temprano que mañana en la madrugada estaremos nuevamente cerrando el caño, porque dijeron, le vamos a dar una tregua de 3 días que se ha cumplido hoy, se cumple hoy. Entonces mañana volverán a cerrarle el caño a Hilo, a ver si les gusta. Cuando ellos nos cierran, los moqueguanos, nos cierran el puente de Montalvo, a ver si les gusta ahora, que les cierren también el caño del agua para Hilo. Así es pues, así es la cosa, señores. Ahora ya los moqueguanos saben que han encontrado la piedra de su zapato. ¿Y dónde está además? Si se atreven a molestarnos cerrándonos el puente de Montalvo, que lo hagan. Cerramos el caño ahí, a ver cómo lo hacen. Oiga, pero además, la represa de Pasto Grande de Moquegua tiene 200 millones de metros cúbicos. No sé por qué no le dan agua a Hilo. No sé por qué no le dan agua a Hilo. Además, se llevan la mejor agua a través del proyecto Ite Norte de la laguna de Ricota, se la llevan para Hilo. Y eso más de 20, 25 años. Además, ya está, basta ya, pues. Basta ya. Mientras Ite se muere de sed, Jorge Basadre en general se muere de sed. Locumba y La Valla, todos se mueren de sed. Y si le está regalando agua, 150 litros por segundo a Hilo, no puede ser, ¿no es cierto? ¿Algún congresista lo ha hecho? Hasta ahora nada. Los siguientes representantes de Tacna a partir del 28 de julio para adelante, una senadora, que no, ojalá que no sea que vaya a cenar, sino es una verdadera senadora, y su esposo, un diputado, hagan algo por esta situación. Basta ya que vaya también 18% de la Sofra Tacna con destino a Hino Moquegua, Matarani, Paitapiure, etcétera. Ya no tiene por qué ir. No tenemos por qué darle alimentar a otros. Son dineros de Tacna, que pertenecen a Tacna, señores.
son dineros de Tacna, porque tienen que irse a otras latitudes. Igual pasa con la Universidad Jorge Basadre, una filial de la Nacional en Ilá de Puno. Creo que el diputado de Tacna es del Collao, precisamente, donde está la filial. Ay, ay, ay. Ay, ay, ay. Estas son las cosas que ocurren, lamentablemente, en el sur de Perú y aquí en la heroica ciudad de Tacna, a la falta de indefensión. Mientras tanto, lindas y alegres canciones para ti.

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1: Y bien, amigos, continuamos con la segunda parte de nuestra primera gran faceta musical, la nostalgia de los años 80, con algunas de las canciones que fueron el deleite de la juventud tacneña, peruana y mundial. Pedrito Fernández tuvo gran éxito también en esa época ochentera con este tema que dice Mi forma de sentir.

Ay, ay, para suspirar con Pedrito Fernández, Mi forma de sentir fue todo un éxito durante la década de los años 80. Domingos estelares por Radio Tacna, la Decana, todos los domingos desde las 8 de la mañana hasta la 1 de la tarde. A esa hora me voy con mi música a otra parte. Nuestro siguiente invitado llega desde España con amor. Su nombre, Pedro Marín. Tuvo grandes éxitos también durante la década de los años 80. Para recordar este tema que dice Aire.

Ahí hemos recordado a Pedro Marín con su gran éxito ochentero, Aire. Nuestro siguiente invitado ya está listo también en la esquina del cielo. Su nombre, Manuel Otero Aparicio, más conocido como Manolo Otero, cantando este lindo tema, romántico tema, Hola, Hola, Hola, amor mío.

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en vivo y en directo desde los escenarios celestiales. Manolo Otero cantando Hola Amor Mío. Nuestra siguiente invitada es Shena Easton. Recordamos a Shena Easton cantando Maquinaria.

Ahí estaba Shania Easton con Maquinaria. Fue gran éxito en la discomanía internacional. Se vendieron millones de copias en el mundo entero. Nuestros siguientes invitados, integrantes del grupo ABBA. Fue formado en Suecia en el año de 1972 y encabezó las listas de popularidad de todo el mundo de 1975 a 1982. Y hoy lo recordamos cantando en español. Su gran éxito, Hasta Mañana.

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2: Exactamente las 8 de la mañana con 55 minutos.
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atención. Atención a la hora exacta. En el Perú son las 8 de la mañana con 58 minutos, la hora en todo el territorio nacional. Y hoy somos domingo 5 de julio 2026, que vive el Perú. Estamos en el mes de las fiestas patrias en el Perú, señores. La ley Vendepatrias fue promulgada el día de ayer en el Diario Oficial El Peruano. Los traficantes de lotes, los invasores de terrenos, están bailando, creo que 48 horas ya. Van a bailar todo el mes de julio. Contentos. ¿Quiénes son los vendepatrias? El Gordo Torres, la congresista fujimorista Patricia Juárez, el otro congresista Muchasueldos, Montestello, Tello Montes. Ellos hicieron la ley. Y algunos de los dos buenos para nada congresistas de Tacna también metidos en la misma olla, señores. Lamentablemente lo que van a lograr es que Tacna se siga quedando sin agua, porque están suspendiendo la veda, señores. La veda de agua subterránea. En ese sentido, la Asociación Civil por Tacna y para Tacna emitió un rotundo pronunciamiento señalando que el Congreso de la República se acaba de aprobar los proyectos de ley 5069 y 10294, mediante los cuales se permite la formalización de áreas agrícolas ubicadas

en zona de frontera y declarados en veda hídrica. Predios rurales ubicados en la llanada Los Palos, sin tener en cuenta la disponibilidad de agua para la agricultura en la zona. Solucionemos primero el problema del agua. Esta decisión, lejos de promover la agricultura, en realidad perjudicará irremediablemente al importante asentamiento agrícola de La Llarada, abastecido íntegramente con aguas subterráneas, 50.000 hectáreas cultivadas, unos 100 pozos, se quedaron chicos, ¿ah? 1.000 pozos ilegales, son 1.500 y algo más de repente, solamente hay 100 pocitos legales, cuyo agotamiento se agudizaría debido a la sobreexplotación de dichas aguas por falta de control estatal. El acuífero de La Llarada, reserva de agua subterránea de Tacna, rompe su equilibrio hídrico en 1980, cuando la descarga, extracción de agua subterránea, supera la recarga, ingreso de agua, disminuyendo la reserva total de agua subterránea a razón de unos 4.000 litros por segundo, según estudio de la propia Autoridad Nacional del Agua, el ANA. El descenso continuo y progresivo del nivel dinámico del acuífero, afectando la columna de agua de los pozos, perjudica continuamente a los agricultores de la zona, que se agrava por la intrusión marina, ingreso de agua de mar al continente, contaminando el agua dulce, con el avance de más de 10 kilómetros respecto a la línea de playa, y descensos dinámicos de 15 metros bajo el nivel del mar, que de continuar produciría irremediablemente el colapso de las aguas subterráneas. Por lo tanto, señores, apoyemos el desarrollo de una agricultura sostenible en la región ante un inminente riesgo de colapso al asentamiento agrícola de La Llarada. Y exigimos al Gore Tacna y a la ANA la ejecución de acciones dirigidas a ordenar y resolver la actual sobreexplotación del acuífero Caplina de La Llarada en un ambiente de gobernabilidad, así como ejecutar proyectos orientados a incrementar la disponibilidad hídrica del Valle de Tacna, incluida La Llarada, tales como, por ejemplo, culminar el proyecto del Maure, represa de Chuapalca, represa de Chuchuco, etcétera, etcétera, etcétera. Señores, estamos mal. Mientras tanto, en esta linda mañana del domingo, sigamos escuchando mis canciones para ti.

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1: Lo que el mundo necesita es ternura, es amor, es solidaridad, tolerancia y comprensión. Canciones de amor, no importa de desamor, pero que hablen de una permanente ternura. Señoras y señores, con ustedes, nuestra romántica faceta, Bolerísimo.

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para decirte, mi cielo, cuánto le haces falta a mi corazón. Este bolerazo se llama Desesperación, la canta Nelson Pinedo. Ya está usted en la más romántica de nuestras facetas musicales, bolerísimo. Nuestros siguientes invitados insustituibles en nuestras sesiones románticas con la buena música del ayer. El trío Los Panchos tuvieron 49 años de carrera artística. Se formó, les cuento siempre, en Nueva York, el 14 de mayo de 1944, con Alfredo Gil, el Güero Gil, en la primera guitarra, dice que es el inventor del requinto, Jesús Chucho Navarro en la dirección y la primerísima voz de Puerto Rico, Hernández, ¿no? Bueno, es Avilés, Hernando Avilés. Luego le siguió Raúl Xomoreno, el boliviano. Estuvo de 1951 a 1952, 9 meses, me lo contó el propio Raúl Xomoreno aquí en Tacna. Tuvo que retirarse del trío porque no aguantaba el mal carácter del Güero Gil, la primera guitarra. Bueno, tenemos a Los Panchos ya con este gran éxito, Sacaronchas, además, Rompe Corazones, uy, uy, uy, Noveno Mandamiento.

bolerazo cortavenas con los Panchos, noveno mandamiento. Nuestro siguiente invitado ya está listo también en el templo celestial de las canciones, el cielo. Su nombre, Genaro Salinas Cardona, fue tenor y cantante popular mexicano. Hoy lo recordamos con este tema que dice Vanidad.

voz, un gran tenor, cómo acabó realmente en el alcohol, por culpa de un amor. Hay un dicho que es muy antiguo que dice precisamente eso: cuando terminen con un amor, no consuman alcohol, búsquense otro amor. Vamos con más canciones. Nuestro siguiente invitado es Javier Solís, el ídolo de México. Llorarás, llorarás.

Javier Solís, el ídolo de México, y este gran éxito de sus comienzos, Llorarás, Llorarás. Nuestro siguiente invitado ya está listo también en los escenarios celestiales, nuestro siempre querido y recordado amigo Luchito Barrios. Luchito Barrios del Perú, como decíamos nosotros. Lucho Barrios y este bolerazo cortavenas que dice Deseo.

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1: Exactamente las 9 de la mañana con 24 minutos.
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Atención a la hora exacta en el Perú, son las 9:28, la hora en todo el territorio nacional. Y hoy somos domingo 5 de julio, 2026, en las vísperas del Día del Maestro. Mañana 6 de julio es el Día del Maestro. Desde ya, nuestro más cordial y cálido saludo a todos los maestros de Tacna y del Perú. Sobre todo los maestros cesantes y jubilados que tienen que vivir con sueldos de 700, 800 solcitos. Y que lamentablemente, la nueva presidenta ha dicho que va a anular la ley a través del TC, de la ley de pensiones dignas, que podría elevar a 3.500 soles el sueldito mínimo de los maestros cesantes y jubilados. En otro tema, amables oyentes, la Universidad Nacional Jorge Basadre Groman tiene filiales en Puno, en el Collao. De ahí es uno de los diputados flamantes, ¿ah? ¿Eh? Por si acaso. Bueno, el rector de la Universidad Nacional Jorge Basadre Groman ahora parece ser también rector. Esta notita me envía Beto. El rector de la Universidad Nacional Jorge Basadre Groman, ahora también rector de la Universidad de Tacna y Puno, afirmaba que la filial de ILAVE no generaría ningún tipo de gasto, porque de acuerdo al convenio con la Municipalidad de El Collao, esta se encargaría de cubrir todo. Ahora se conoce la realidad del engaño y la traición a Tacna. En la sección de la facultad establecida en Tarata, la Universidad Nacional Jorge Basadre Groman no ha invertido ni en letrero, tampoco en el fondo Mocara, que la Municipalidad Provincial de Tarata le entregó hace muchos años para que implementen una filial, campos experimentales, etcétera. Mientras tanto, frente a este despropósito en Tacna, nadie dice absolutamente nada. Pregunto, ¿dónde están las autoridades regionales? ¿Dónde se encuentra el Frente de Defensa de los Intereses de Tacna? ¿Existen colegios profesionales? Se pregunta Beto. ¿Organizaciones sociales? Etcétera. Muy lamentable. Qué terrible, ¿eh? Que los dineros de Tacna vayan a parar a otra región, cuando aquí necesitamos más plata, sobre todo para nuestras filiales que tenemos fuera de Tacna, en Tarata, Candrave y Jorge Basadre. Aquí le damos migajas a los alumnos que terminan el quinto de secundaria. Pero eso no es todo, pues. ¿Quién es culpable de todo esto? El rector de la Universidad Nacional Jorge Basadre y toda su directiva. Y en este tema de Tarata, tema de Tarata. Oye, el gordo había sido, además de trafacioso, había sido también perro muertero, ¿eh? Dice, el curador y restaurador de un pabellón peruano proveniente de Tarata, José Delgado Pacheco, informó que acudirá al gobierno regional para que le paguen 31.700 soles por dicho servicio, mismo que solicita desde octubre del año pasado, 2025, y que de no mediar una respuesta, iniciará acciones legales. Que vaya con todo. El compromiso era pagar en tres partes, pero el Gore Tacna, el Gordo Torres, no cumplió, pese a entregar la bandera restaurada, bandera de Tarata, restaurada, en una urna en octubre del 2025. Indicó que debe de pagar a tres personas que apoyaron en el trabajo, dice el restaurador. Desde hace tiempo me dicen que me pagarán. Con el canon primero priorizan las deudas a personal, a sus amiguitos y luego recién a los proveedores. Y razón no le falta. Paga, gordo. Paga. El hombre necesita también por sus honorarios profesionales y tiene que pagar gente que está a su cargo. Mire. Quedó bien seguramente con Tarata, pero saben que esa restauración no le ha costado ni un solo centavo porque no ha pagado nada. Tira perro. En fin, señores, así estamos en esta viña del Señor, como digo yo. Lamentablemente, ¿ah? ¿Cuánto falta implementar en Tarata? Todo, en realidad, para la universidad, la filial de Tarata. En algo siquiera se ha avanzado en Candarabi y también en Jorge Basadre. Pero en Tarata, donde inclusive le han dado un terreno y no hace absolutamente nada. Prefiere invertir en Puno, en el Collao. Y esto,
que a partir del 2028 va a solicitar, el mismo rector lo ha admitido, un crédito de 12 o 14 millones de soles para financiar el funcionamiento de la filial de la Universidad Nacional Jorge Basadre Broman en el Collao Puno y la AVE. Así están las cosas, señores, en esta Viña del Señor. Mientras tanto, lindas y románticas canciones para ti.

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1: Bien, amigos, estamos en nuestra faceta romántica con los boleros de ayer, de hoy y de siempre. Sobre todo, auténticas joyas musicales de la época de oro del bolero en general. Nuestros siguientes invitados vuelven, los Panchos. Tuvieron muchas primeras voces. Comenzaron con la primera voz Hernando Avilés, de Puerto Rico, de 1944 a 1951. Vuelve el 56 al 58. La segunda primera voz de los Panchos, el boliviano, gran amigo nuestro también, Raúl Shaw Moreno, de 1951 a 1952. Tuvo poco tiempo. Julito Rodríguez, de 1952 a 1956, también Julito de Puerto Rico. Fue quien recomendó precisamente a Javier Solís a la CBS Columbia para grabar discos. Johnny Albino fue la primera voz de los Panchos que duró más tiempo. Estuvo 10 años, de 1956 a 1966. Falleció Johnny Albino el 7 de mayo del 2011. Luego, la primera voz de Enrique Cáceres, de 1966 a 1971. Ovidio Hernández, del 71 al 76. Rafael Basurto, la última primera voz de los Panchos, de 1977 al 92. Hoy recordamos de los primeros tiempos del trío Los Panchos este bolerazo cortavena que dice Perdida.

voces y estilo de los Panchos y Perdida. Nuestros siguientes invitados, los hermanos Arriagada, chilenos, ellos eran caseritos nuestros, a fines de los 50 y durante los años 60 también, cuando viajaban de Chile rumbo a México, pasaban por Tacna, Arequipa, Lima. Este trío, conformado por los hermanos Omar, Jorge y Mario Arriagada, fueron muy populares por el estilo que implantaron en el bolero. De Julito Rodríguez, precisamente, tenemos este tema que dice El mar y el cielo.

Ahí estaban en el recuerdo los hermanos Arriagada, el mar y el cielo. En la distancia parece que se unen, ¿no? De Julito Rodríguez. Vuelve Lucho Barrios, el representante máximo del bolero peruano, en vivo y en directo desde los Jardines Celestiales, con el acompañamiento de sus amigos y guitarristas Chalo Reyes y Cato Caballero. Y este bolerazo que tuvo gran éxito en los comienzos de la carrera de Lucho Barrios, Borrasca.

Lucho Barrios con sus guitarristas Chalo Reyes y Cato Caballero, de sus inicios de bolerazo que dice Borrasca. Bolerísimo en su receptor, la faceta romántica de Domingos Estelares por Radio Tacna La Decana. Ya está listo nuevamente en la esquina del cielo Javier Solís, Gabriel Siria Libario. Falleció lamentablemente a muy temprana edad, a los 35 años de edad, el 19 de abril de 1966, luego de una operación a la vesícula biliar, le sobrevino un infarto al corazón. Pero hoy recordamos a Javier Solís con esta canción que fue todo un éxito y seguirá siendo un éxito en los corazones de los románticos, El Loco.

la canción En el recuerdo con el ídolo de México, Javier Solís, el Loco. Linda canción con gratísimos recuerdos del ayer. Permanecerá por siempre en nuestros corazones. Vuelven los Panchos, infaltables en estas reuniones románticas, con los boleros de la época de oro del bolero romántico. Y en esta oportunidad nos traen otro gran éxito, que en su título dice Flor de Azalea.

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2: Exactamente las 9 de la mañana con 55 minutos.
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Atención, atención a la hora exacta en el Perú, son las 10 de la mañana, la hora en todo el país, 10 horas en el Perú. Lindo sol que nos está abrazando en esta hermosa mañana del domingo 5 de julio, cómo avanza el tiempo, ¿no? 2020, estamos ya en el mes de la patria, señores. Estamos ya empezando prácticamente el mes de la patria, el día primero, y tenemos que pensar en nuestro país también. Bueno, nuestros colaboradores siempre tienen preferencia.

Las notas que ellos nos envían, las leemos tal como nos envían. A ver, Luchito me dice lo siguiente. Saludos, maestro. Un fuerte abrazo en la antesala del Día del Maestro. Desde ya deseando larga vida y salud para que desde los micrófonos de Radio Tacna siga en su incansable labor de docencia. A ver, tenemos lo siguiente. 1953, que el Día del Maestro se oficializó en el Perú. El entonces presidente Manuel Audría estableció esta fecha para rendir homenaje y reconocimiento a todos los docentes del país. Desde la declaración de la independencia del Perú, dada la situación alarmante de la época, más del 90% de los peruanos no sabía ni leer ni escribir. Por tal motivo, un 6 de julio de 1822 se fundó la primera escuela normal de varones por el general José de San Martín. Siempre Lima como referencia. Por supuesto, la historia del magisterio está llena de páginas de lucha. Tacna tiene, así como el resto de ciudades del Perú, a grandes, pero a la vez también olvidados maestros que deberían ser reivindicados. Sobre todo Tacna y Arica, que aguantaron medio siglo de cautiverio. Allí estuvieron esos maestros. Allí estuvieron esos maestros enseñando el amor a la patria, a las letras, a la patria grande, a la patria chica, en medio de esas difíciles condiciones. Gloria eterna a estos maestros patriotas. Un abrazo. Gracias, Luchito Pareja, desde la Blanca Ciudad de Quito. Son las 10:02, la hora en todo el territorio nacional. Señoras y señores, yo empecé mi labor docente desde que ingresé prácticamente a la Normal Superior de Varones Champañá de Tacna, 1964. He tenido grata experiencia en mi labor docente. Yo soy maestro cesante y jubilado, y trabajé en el glorioso Colegio Champañá de Tacna, en mi alma mater. También estuve trabajando en Pachía, en José María Rejas. Estuve también en el Perú BIRF. De igual manera, obviamente, en donde casi he terminado mi carrera docente, es el gratísimo recuerdos, igual que López Albújar, también donde estuve la nocturna, es el Colegio Manuel Flores Calvo del distrito de Pocoyay. Mis más grandes, lindos y gratos recuerdos de docente y de personal directivo también que he sido ahí. Bueno, a todos mis alumnos que me están escribiendo, no voy a decir nombre por nombre, porque son muchos, les agradezco en realidad de todo corazón que me sigan recordando. Yo he sido su maestro de aula, he sido su director, subdirector, en alguna oportunidad. Son muy amables. Y quisiera decirles algo como una anécdota. Yo trabajé a mis prácticas profesionales. Las hice en la ex Gran Unidad Escolar Francisco Antonio de Sela, hice mis prácticas profesionales. Y quería decirles como anécdota algo que yo les enseñaba siempre a mis alumnos. Tres cosas. Uno, primero, lean. Dos, lean. Tres, siempre lean. Mis exalumnos que me encuentran en la calle me dicen: profesor, nos acordamos siempre sus tres consejos, y gracias a eso siempre nos venimos culturizando, porque leemos los periódicos, leemos todos los libros que están a nuestro alcance. Como anécdota les doy a conocer esto. He tenido buenos alumnos, por supuesto, buenos alumnos, grandes profesionales. A ver, recuerdo Guido Bermejo, por ejemplo, dirigente de La Llarada, Los Palos, fue mi alumno del Colegio de Champañá. Mientras tanto, en el Día del Maestro, canciones para el maestro.

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Ese es el himno de Domingos Estelares, un himno de fe, de amor y de esperanza. Señoras y señores, ya está con ustedes Lluvia de Estrellas.

en vivo y en directo desde los escenarios celestiales, el gran Billy Cafaro y su gran éxito también joven. Nuestro siguiente invitado, amigo nuestro también, Leo Dan. Vamos a recordar a Leo Dan con Milo y su conjunto. Esta baladita que dice Rubiecita.

Ahí estaba Leo Dan. Yo tenía en los años 60, cuando yo ingresé a trabajar a Radio Tang en 1963. Entonces tenía el fan club de Leo Dan, precisamente. Y ahí estaba Leo con su gran éxito, Rubiecita. José Alfredo Fuentes, desde Chile con amor, su éxito, Supongamos.

Ahí estaba José Alfredo el Pollo Fuentes, desde Chile con amor, su gran éxito, supongamos. Todos los domingos estamos junto con ustedes, estimados amigos del aire, desde las 8 de la mañana hasta la 1 de la tarde. ¡Lluvia de estrellas!

recordado Pepe Miranda, linda baladita, Un cielo para los dos. Nuestros siguientes invitados de España con amor, Manolo de la Calva y Ramón Arcusa, el dúo dinámico. Yo los conocí aquí en Tacna cuando se presentaron en el Coliseo Cerrado Perú. Y vamos a recordarlos con este tema que dice, dime, dime, dime por qué.

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1: Exactamente las 10 de la mañana con 25 minutos.
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vamos. Son las 10 de la mañana con 29 minutos, la hora en el Perú. Y hoy somos domingo 5 de julio 2026, vísperas del Día del Maestro Peruano. A todos los maestros, los activos, pero sobre todo los cesantes y jubilados, un fuerte abrazo, fortísimo abrazo, con mejores deseos, sobre todo en el caso de cesantes y jubilados, que Dios los bendiga, les dé mucha salud, que les dé muchísima salud para la conformidad de sus familiares, para el confort de sus amistades, de sus hijos, en fin. A ver, tengo algunos saluditos. ¿Quién me escribe? Lourdes Blanco me dice lo siguiente: Marcial, mi gran colega y distinguido maestro de Tacna, feliz día, un abrazo y salud a la distancia, siempre te bendiga. Marcial dice: deseo enviar saludos a mis primas que son maestras jubiladas, Magda Villanueva Blanco y Denis Ibáñez Bertolotto. Muy especial a mis hermanas Georginia, Etelinda, Marina y Silvia Blanco Ibáñez. Le desean su hermano Donato y Lourdes Blanco Ibáñez. Cumplimos con el encargo de Lourdes Blancos. Feliz día, me dice. Gracias, Lourdes. A ver, tengo otras correspondencias por acá. Aquí dice: profesor, soy su exalumna Milena del colegio Enrique López Albújar. ¿Cómo no recordarlo cuando al aula ingresaba con su terno azul y su corbata roja? Era todo un galán. Y en las mañanas lo escuchábamos en Radio TAN. Gracias, Mila. Gracias, Mila. A ver, tengo otro por acá. Tengo tantos. A ver, ¿quién me escribe? Dominga Condori me dice lo siguiente: buenos días, profesor Marcial, gracias por tan linda música que disfrutamos todos los domingos en familia. Deseándole siempre muchas felicidades y que el día de mañana lo pase bonito, rodeado de sus seres queridos. Un feliz día del maestro, bendiciones, un abrazo igualmente para ti también. Fuerte abrazo, muchas bendiciones para ti, Dominga Condori. A ver, tengo más por acá. A ver, quiero saludar a mis ex alumnos porque ellos me han saludado muy temprano, algunos. Ya, corre, un ratito, por favor, que tengo tanto mensaje acá. A ver, Anita Guillén me dice, le digo, un fuerte abrazo por el Día del Maestro, pero me escribió muy temprano, dice, gracias por estar para todos los tacneños. Yo le digo, buen día, estimada Anita, te envío un fuerte abrazo por el Día del Maestro. Oh, gracias, me contesta, me encantó ser maestra y no sabes cómo me alegra cuando una alumna me encuentra y me abraza. Agua en mis ojos. Sí, todos somos así en realidad. Ya, correcto. A ver, yo he tenido como buenos exalumnos, yo le digo, casi generalmente, ¿eh? Pero sobre todo, buenas exalumnas, porque he sido profesor en el día y también en la noche. En la noche he trabajado en el colegio Perú BIRF y también en el colegio nocturno Enrique López Albújar. Grandes recuerdos con las chicas. Bueno, a ver, mis exalumnos, el ingeniero Guido Bermejo de La Llorada, para el periodista Tito Chambe, fuerte abrazo, para el periodista Walter Justo Nieto, para Guillermo Solano Huiza, son periodistas, han sido mis exalumnos, les envío un abrazo. Tengo más por acá, si el tiempo me gana, a ver si logro. Por acá tengo otro. Buen día a quien me escribe, póngame siempre el remitente. Buen día, estimado profesor Marcial. Muchas felicidades por el Día del Maestro. Gracias por sus mensajes que nos brinden su programa incomparable. Felicidades también a mis colegas maestros jubilados y activos, especialmente en la zona andina de Tacna. Que pasen un buen Día del Maestro. Un abrazo grande, profesor Marcial. Firma profesor José Lara Neira. Fuerte abrazo para el profesor José Lara Neira. Mientras tanto, lindas canciones en este hermoso domingo de sol y de alegría.

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1: Leo Dan, nuestro siguiente invitado. Y esta baladita cortavenas que dice: por Dios, tú me pides que te olvide.

0: Linda canción. Tú me pides que te olvide, con Leo Dan. Nuestro siguiente invitado ya está listo también en los jardines celestiales, Leonardo Fabio. Lo recordamos con esta linda, linda, linda, linda canción de los años 60, llovía y llovía, o quizás simplemente te regale una rosa.
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Romántica canción de los años felices, de la década prodigiosa de los años 60, con Leonardo Fabio, en vivo y en directo cantando desde los jardines celestiales. Nuestro siguiente invitado está listo también con su traje, ¿no? Con su traje de ese de luces, ese traje excelente que él utilizaba en sus presentaciones, con su patilla larga y todo lo demás. Elvis Presley en Lluvia de Estrellas.

Germán Casas y el recuerdo de Nadie. Nuestra siguiente invitada es Connie Francis, y hoy la recordamos cantando en español. Linda, linda, linda muchachita.

excelente recuerdo con Connie Francis, cantando en español. Linda, linda, linda muchachita. Nuestro siguiente invitado es Alberto Vázquez. Alberto Vázquez Gurrola, nacido en Guaymas, Sonora, el 20 de abril de 1940. Más conocido como Alberto Vázquez, es un cantante y actor mexicano que formó parte de la generación de la época dorada de rock and roll en México. Y hoy lo vamos a recordar con este tema, Desencadena mi corazón.

0: Linda canción, Ancha My Heart, Desencadena Mi Corazón, con el mexicano Alberto Vázquez. Linda canción, toda una joya musical. Fue muy popular durante la década prodigiosa, durante los años felices, los años 60. Vamos a una pausa comercial de la radio y luego retornamos con Lluvia de Estrellas.
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3: Exactamente, las 10 de la mañana.

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0: información a la hora exacta en el Perú. Son las 10 de la mañana con 58 minutos, la hora en nuestro país. Y hoy somos domingo 5 de julio 2026, vísperas del Día del Maestro, que es mañana lunes 6 de julio. Fuerte homenaje a todos los maestros de Tacna y del Perú. Fuerte abrazo para ellos y para ellas, por supuesto. Nicomedes Santa Cruz, el gran decimista peruano, confeccionó unas rimas para el maestro, a ver si lo podemos escuchar. No, no sale. Vamos a ver. Vamos nuevamente. No, siempre es bueno. No tenemos suerte los domingos. Vamos a ver si lo sacamos de acá mismo, ¿ya? A ver, desde el comienzo para poder escucharlo bien todito.
1: Maestro, si mi mente visionaria quiere hacerme el privilegio, voy a evocar el colegio donde cursé la primaria. Tal visita imaginaria siento que se hace real, y ya el colegio fiscal de mi dura y triste infancia, sobre el tiempo y la distancia, cobra vida material. Te veo, viejo maestro de guardapolvo y palmeta, pasear entre las carpetas con el ojo astuto y diestro. Y en ese ambiente siniestro que aún guarda mi salón, sin luz, sin ventilación, sin espacio para tantos, te veo enseñando cantos de patriótica emoción. Te veo acabar la vida en ese infantil infierno, siempre con el mismo terno y la camisa raída. Cada lección aprendida te saca una nueva cana. Cada revisión de plana te marca una nueva arruga. Cada promoción que fuga deja muda tu campana. Y veo a mis compañeros de caritas macilentas, todos hijos de sirvientas y de explotados obreros. Y tus ojos lastimeros veo que quieren llorar, y dejo de recordar tanta injusticia de otrora, clamando por una aurora que me ayude a despertar.
0: Ahí estaba el decimista pero Nicomedes Santa Cruz. Dios lo tenga en el cielo. Son las 11 de la mañana con un minuto. A ver, tengo correspondencia desde Lima. Hola Marcial, te saluda Rosina Guillén desde Lima. Mi saludo para mis hermanitas Camincha y Anita Guillén, y a mis compañeras del Colegio Francisco Antonio de Sela, promoción Fernandinis. Extraño mucho a mi Tacna hermosa, nos dice Rosina Guillén desde

la capital de la República, encargando un saludo para sus queridas hermanitas Camincha y Anita Guillén, como en los buenos tiempos del Chalán. 11:02. Tengo más. A ver, Darwin Fuente me escribe, me dice lo siguiente: un saludo al maestro que formó generaciones de buenas personas, querido profesor Marcial. A usted, profesor Marcial, un gran abrazo. Darwin Fuentes, gracias a Darwin, gracias a Denise, a la mamita Moraima en Arequipa. La mamita Moraima es la reina del hogar de los Fuentes Borda. Gracias por ello. 11:02. Mañana es el día del maestro. Mila Rueda también está de cumpleaños el día de mañana. Vamos con una canción para el maestro.

¿Cómo no voy a recordarte si tú me enseñaste a creer en Dios, a defender a mi patria, a respetar a mis padres, a decir la verdad sobre todas las cosas? Y aunque la miseria me azote, jamás hincarme de rodillas, porque la dignidad de un hombre no tiene precio. Maestro, por todo eso, hoy quiero agradecer.

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1: Como siempre, disfrutando de la mañana del domingo, con estas lindas canciones que son auténticas joyas musicales. Nuestro siguiente invitado se llama Héctor Mario Mautino, más conocido por su nombre artístico como Fernando de Madariaga, lo ubican. Es un cantante popular argentino del género melódico. Nació el 19 de noviembre de 1944 en Buenos Aires, Argentina. Y hoy recordamos a este baladista con este tema que en su título dice adiós, adiós, adiós, porque hoy sobran las palabras.

Linda canción en el recuerdo con Fernando de Madariaga. Adiós, hoy sobran las palabras. Nuestros siguientes invitados, también reyes de la nueva ola peruana, los Silverstone, banda peruana de rock formada en el Callao en el año de 1960. Tito Rojas fue su creador y la gran voz del grupo. Y hoy los recordamos con este gran éxito, Por ti, por ti, por ti, por ti estoy sufriendo.

pensamiento. Tito Rojas y los Irvenston del Perú, y Por ti estoy sufriendo. Vuelve el dúo dinámico desde España con amor, y este hit que dice: cuanto más lejos estoy de ti.

linda canción. Linda canción con el dúo dinámico de España. Con el dúo dinámico de España, ¿no? Manolo de la Calva y Ramón Arcusa. Cuanto más lejos estoy de ti. Nuestro siguiente invitado es el Puma. Oh, ¿no? No ruge así. José Luis Rodríguez González, también conocido como el Puma, es un cantante, actor y empresario, además de productor musical venezolano. Nació el 14 de enero de 1943. Y hoy lo vamos a recordar precisamente con este lindo tema. Es una baladita cortavenas que en su título dice El amor de mi vida.

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Ahí estaba el tema de Camilo VI con la interpretación excelente, ¿eh?, del Puma José Luis Rodríguez, un poema de amor. El amor de mi vida has sido tú. 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Hice míos tus gestos, tu risa y tu voz, tus palabras, tu vida y tu corazón. Vamos con más canciones en Lluvia de Estrellas.

Excelente canción. Vamos a una pausa comercial de la radio y luego retornamos con más canciones, más joyas musicales en Lluvia de Estrellas.

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1: Exactamente las 11 de la mañana con 25 minutos.
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Atención a la hora exacta en el Perú, son las 11 de la mañana con 28 minutos y hoy somos domingo 5 de julio 2026, vísperas del Día del Maestro en el Perú. Saludos cordiales para todos los maestros que todos los domingos nos acompañan, ¿eh? Día a día, los que encuentro en la calle, los que encuentro en los supermercados, los que encuentro en cualquier parte de la ciudad, en la farmacia inclusive, que me quieren, me abrazan, muchas gracias, son muy amables. A todos mis colegas, a todos mis colegas, cesantes y jubilados, algún día se hará justicia. Muy bien, pues, porque se trata de valorar el trabajo de los maestros. De valorar el trabajo de los maestros en el Perú. El esfuerzo de los profesores que enseñan a los alumnos y además a los que realmente no tienen acceso a la cultura. Pueblo inculto es un pueblo que no vale. Ojalá algún día terminemos también con el alfabetismo, que parece haber sido superado ya. Las 11 con 30 minutos, a ver, tengo saludos en las vísperas del Día del Maestro. Antes quiero reiterar un saludo cordial para mi amiga Mila Rueda, que mañana también está de cumpleaños. Happy birthday to you para Mila Rueda. Su esposo Salvador estará seguramente de mandilargo grande mañana para celebrar el cumpleaños de Mila Rueda. Sus hijos también, por supuesto. Fuerte abrazo para ti, Mila Rueda. Mañana está de cumpleaños, gran amiga nuestra. A ver, tengo comunicaciones. Con todo gusto las voy a dar a conocer. A ver, me escribe don Víctor Martínez Villalobos. Gran amigo, ¿eh? Dice, buenos días, profesor Marcial. Que pase un feliz domingo y un feliz Día del Maestro. Recuerdo a mis profesores de primaria, secundaria y superior. Para ellos un abrazo y un saludo donde quiera que estén. Dios los bendiga, maestros del Perú y del mundo. Atentamente, Víctor Martínez Villalobos. Fuerte abrazo para Víctor. Lamentablemente le va a tocar cocinar nuevamente como todos los domingos, pues si no su patrona le da chicotazos si es que hace quemar el agua. Muy bien, saludos para toda la familia de Víctor Martínez, esposa, hija y la demás familia. Tengo por aquí otra correspondencia. Allá Anita Guillén me escribe, me dice lo siguiente. Saludos y abrazos con cariño a la promoción Rosa Virginia Pelletier, de la Escuela Normal, por haber aprendido el arte de enseñar y educar, y por hacerlo con verdadero amor y entrega incondicional. Feliz día, maestras. Feliz día, maestras. De la ex Escuela Normal Superior Femenina de Tacna. Mis colegas, además. Los buenos tiempos del magisterio. Por supuesto, claro que sí. A ver, ¿quién más me escribe? ¿Quién más me está escribiendo? La doctora Laura Acosta. La doctora Laura Acosta. Me dice lo siguiente. Buen día, profesor Marcial. A un buen maestro nunca se olvida. Porque enseñar es dejar huellas en la vida. Y sus enseñanzas duran toda una vida. Feliz día del maestro. Bendiciones atentamente, Laura Acosta y mamá. Muchas gracias a la doctora Laura Acosta, su mamita Panchita Ortega, son fieles oyentes del programa. Fuerte abrazo para las dos y para toda su linda familia. Las 11 de la mañana con 32 minutos, la hora en todo el territorio nacional. Viviana Luz Arcaya me escribe también, me dice lo siguiente. Buenos días, buen programa. Saludos a usted por el Día del Maestro y a todos los demás maestros de Tacna. Feliz día, siga usted adelante. Gracias, Viviana Luz. Gracias, Beatriz. Las mellizitas de oro del Perú. Gracias, fuerte abrazo. Las guerreras, las mellizitas Arcaya, las guerreras de Tacna. Y a su mamita también, muchos saludos. Mientras tanto, más canciones para el Día del Maestro. Esta es Regina Alcover con acompañamiento de los Belkins, al maestro con cariño.

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1: Y seguimos disfrutando del domingo con estas lindas y auténticas joyas musicales. Nuestro siguiente invitado es un cantautor, Neil Sedaka, un cantante pop, pianista y compositor estadounidense. Nació el 13 de marzo de 1939 en Nueva York, los Estados Unidos. Y hoy lo vamos a recordar con un tema que fue muy popular durante la década de los años 60. ¿Recuerdan ustedes los calendarios? Las chicas más lindas estaban en las portadas de los calendarios, ¿no? Y uno decía, este calendario es para mí. Con Neil Sedaka, la chica del calendario.

Calendar Girl, la chica del calendario, con el cantautor norteamericano Neil Sedaka. Nuestro siguiente invitado, Enrique Guzmán, fue líder y vocalista de los Teen Tops, precisamente. Luego se separó y tuvo gran éxito, además como solista participó en películas, en series, en fin. Hoy recordamos a Enrique Guzmán con este tema que dice Muñequita.

de la década prodigiosa de los años felices, Muñequita con Enrique Guzmán. Nuestro siguiente invitado viene desde Brasil con amor, con Nilton César, este bonito tema que en su título dice Felicidad.

Linda canción con Nilton César desde Brasil con amor, en español felicidad. Nuestro siguiente invitado es Sergio Murillo, también de Brasil. Título de la canción: Serás todo para mí.

Linda, preciosa joya musical, con Sergio Murillo cantando en español el éxito de Neil Sedaka, Serás todo para mí. Y ahora los Platters hacen su aparición en el escenario del aire para cantarnos El gran pretendiente.

lindas, lindas canciones que son auténticas joyas musicales. Usted las escucha solo aquí, en Domingos Estelares, en Radio Tacna, la decana. Vuelve Billy Cafaro, en vivo e indirecto, desde Los Jardines Celestiales, uno de sus primeros grandes éxitos. Personalidad.

0: debes tener siempre personalidad. Billy Cafaro, punto final a esta gran faceta musical, Lluvia de Estrellas. Tras la pausa comercial de la radio, volvemos con tangos y boleros de oro al ritmo del corazón.
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3: Exactamente las 11 de la mañana con 55 minutos.
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avance el tiempo. Son las 11:59, la hora en todo el país. Saludos cordiales para todos los maestros en las vísperas del Día del Maestro, que es mañana lunes 6 de julio. Felicidades, maestros en actividad. Y felicidades también para los maestros cesantes y jubilados, que lamentablemente tendremos que seguir ganando 800 solcitos mensuales. Nada de aumento, por ningún lado. 30 soles han aumentado a los que tenían, creo que 70 años para arriba. 30 soles, se dan cuenta. Les aumentaron a todos los militares de las Fuerzas Armadas, de la Policía Nacional, toditos les han aumentado. A los del Congreso también les han aumentado. A todo el mundo les han aumentado. Menos a los maestros cesantes y jubilados. Qué lástima. Y peor, todavía condenados a no subir siquiera la pensión digna a 3.500 soles, porque la ya virtual presidenta electa, Keiko Fujimori, ha dicho que esa ley la va a hacer anular a través del Tribunal Constitucional. Lamentable y vergonzoso. Las 12 horas en el Perú. A ver, mientras tanto celebraremos, pues como dice, no hay nada que celebrar, pero igual nomás. Igual, gracias a todas las alumnas y exalumnos de diferentes colegios donde he enseñado yo, que me están saludando, y es imposible poder dar a conocer tanto nombre. Son muy amables. Aquí los he sacado algunos, pero me va a faltar el tiempo en realidad, pues si nombro algunos van a creer que no les he podido nombrar a los demás. Bueno, en fin, dentro de las colaboraciones me señalan lo siguiente: Tacna debe tener su propio Día del Maestro. Tanto a esa generación del cautiverio como los que luego del 29 fueron a beber de la peronidad tacneña. Muchas generaciones de maestros procedentes de diversas partes del Perú llegaron y se quedaron en el Caplina, en Tacna. Se acerca, ojo señores, señores autoridades, se acerca el centenario de la reincorporación de Tacna al seno de la patria, es decir, la pérdida de Arica y el retorno de Tacna. Se acerca el centenario de la pérdida de Arica y el retorno de Tacna al seno de la patria. Ojalá, ojalá algún día podamos elegir aquí en la región Tacna y en las provincias buenas autoridades para llevar adelante esta conmemoración del centenario de la reincorporación de Tacna al seno de la patria y la pérdida de Arica, Chile. Hermanas gemelas, las cautivas. 12:02. Amables oyentes, a ver, tengo por otro lado también algunos saludos que me van a llegar con todo gusto, ¿eh? Pero si me dan un poquito de tiempo, a ver un ratito por acá, si trato de encontrar en mi WhatsApp algunos de los mensajes que me han enviado. Y aquí está, ahí hay uno, a ver qué dice, ahí a Caminchita Guillén. A ver, dice Caminchita: para un gran maestro, formador de innumerables personas de bien y

reconocidos en nuestra ciudad. Para usted, Marcial, feliz día, maestro. Camincha, lo saludase, Caminchita. También su hermanita me está escribiendo, a ver, por aquí tengo su hermanita Anita. Me dice lo siguiente: para ti también, nuestro saludo, feliz día, maestro. Para su hermanita Guillén, Rosina, Caminchita y Anita, un fuerte abrazo, desde aquí, un fuerte abrazo y un beso para las hermanitas Guillén. 12:03, la hora en todo el territorio nacional. Tengo por aquí, más, pero ya no me alcanza el tiempo, en realidad. Son las 12:03, la hora en el territorio nacional. Quiero enviar un saludo especial para un gran profesor de la ex Gran Unidad Escolar Coronel Bolognesi de Tacna, el profesor Felicilino Guamán Quispe, profesor de artes. Creo que es uno de los pocos sobrevivientes, ¿ah? De esa era prodigiosa de los años 60. Lino, de aquí te envío un gran abrazo. Félix, le dicen otros. Félix Lino, conocíamos como Lino Guamán Quispe, profesor de artes manuales y profesor emérito además del Colegio Bolognesi de Tacna. Fuerte abrazo para Félix Lino Guamán Quispe, gran maestro, en las vísperas del Día del Maestro.

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1: Bueno, y ahora toca Al Ritmo del Corazón con tangos y boleros de oro, como decía la tacneña de oro, Iris Rojas, mi querida y siempre recordada amiga, Iris Rojas. Fue una gran cantante, se codió con los grandes de la canción criolla. Muy bien, ella decía, ¿por qué la traigo a colación? Cuando decía, a que le toca almorzar, bien, y al que no, Ave María Purísima. Un saludo para Iris Rojas en el cielo, me está escuchando a los angelitos y está cantando música criolla. Bien, entonces al mediodía presentamos Al Ritmo del Corazón con tangos y boleros de oro.
2: Domingo Federico fue un excelente intérprete del bandoneón y como tal descolló con la orquesta de Miguel Caló antes de desvincularse de ella para formar su propia agrupación. También en la composición, Federico tuvo grandes aciertos. Y el primero de ellos fue su tango Al Compás del Corazón, con versos de otra gloria del género, Homero Expósito. A continuación, las glosas de Héctor Gagliardi, la voz de Raúl del Mar y la orquesta de...

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Al compás del corazón, Raúl del Mar, nuestro compatriota, con Miguel Caló y su orquesta típica. Cantó Raúl del Mar boleros, tangos, música latinoamericana, valsecitos criollos, en fin. Raúl del Mar en el recuerdo, al compás del corazón. Los Panchos, por supuesto, infaltables en estas citas, al ritmo del corazón.

estupenda canción con los Panchos, Te Espero. Nuestro siguiente invitado está listo también en los Jardines Celestiales. Su nombre, Corazón Argentino Ledesma, se hacía llamar Corazón. Y nació el 24 de junio de 1928 y falleció también en Buenos Aires, Argentina, el 6 de agosto del 2004. Estuvo de gira por el cono sur de América, llegó a Estados Unidos y otros países. Visitó el Perú, grabó valsecitos como por ejemplo El Provinciano, Cariño, entre otros. Esto fue en el año de 1963. En vivo y en directo desde los Jardines Celestiales canta Argentino Ledesma, o Corazón Argentino Ledesma, como le gustaba que le dijeran. Fumando, fumando espero.

Un clásico del cancionero argentino, Fumando Espero. Corazón argentino Ledesma en el recuerdo. Pocos saben que Lucho Barrios estudió en la Escuela Nacional de Ópera. Esto fue en el año de 1957 y comenzó pues con esos clásicos, ¿no? Y hoy lo recordamos a Luchito Barrios, querido amigo, y este bolerazo cortavenas que dice, ya, ya te olvidé.

Raúl Almanza Durán, Ya te olvidé, con Luchito Barrios del Perú, en vivo y en directo desde los Jardines Celestiales. Nuestro siguiente invitado, Oscar

linda canción. Vamos a la pausa comercial de la radio y luego retornamos al ritmo del corazón con tangos y boleros de oro.

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1: Exactamente las 12 del mediodía con 26 minutos.
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Atención a la hora exacta, en el Perú son las 12 horas con 30 minutos. La hora en todo el territorio nacional. Estamos en las vísperas del Día del Maestro, mañana 6 de julio 2026, Día del Maestro. Estamos en las vísperas, ya celebrándolo prácticamente. A ver, tengo alguna correspondencia desde Arequipa, Juan Carlos Fuster. Hace un gran saludo también, igualmente a sus familiares en Lima, Perú. Es fiel oyente del programa Domingos Estelares. A ver, tengo más correspondencia. El tiempo me gana, son las 12:30. Muy bien, Coquito y Nena. Me escribe, me dice lo siguiente. Coquito y Nenita Rafo. Coquito, fuerte abrazo, Coquito. Nenita, fuerte abrazo. Nenita ha sido inclusive hasta directora del pedagógico José Jiménez Borja. Gran maestra. Bueno, a ver, me dice, buenos días, Marcial, deseamos que tengas un feliz Día del Maestro por tu fructífera labor como docente reconocido por todos tus oyentes, maestro de maestros en todos los campos y tu magnífica labor en los medios de comunicación. Bendiciones, Coco y Nena. Gracias, Nenita, gracias, Coquito. Feliz día también. Feliz Día del Maestro. En realidad, los que hacemos docencia con decencia somos maestros también. Coquito, un fuerte abrazo para ti y para Nenita. 12:31, la última correspondencia. A ver, tengo acá mi gran amigo Freddy Montesinos Ríos, me dice lo siguiente. Un fuerte abrazo, estimado Marcial, que celebre mañana como Dios manda el Día del Maestro, pilar del desarrollo de los pueblos, lamentablemente olvidados por los gobiernos de turno. Gracias, Freddy Montesinos. También es maestro, porque es maestro universitario, además ha sido, y actualmente presidente del Club Unión. 12:31. Fuerte abrazo para Freddy Montesinos Ríos, esposa y familia. A ver, Beli Viso desde Lima, también dice ya un feliz día. Feliz día del profesor, un chinchín, salud, colega. Muy bien, feliz chinchín, feliz día del maestro Beli Viso desde la capital de la República. Un saludo especial, cordial para sus hermanos, tanto en el Perú como también en el extranjero. Fuerte abrazo, Beli. Son 12:32. La hora en todo el territorio nacional. Aquí me escriben, dice, maestro, no se olvide que Lucho Barrios era intérprete también de huaynos. Usted debe tener una de esas primeras grabaciones como Chachachay. Oye, no soy manzano, por ejemplo, recuerdo yo. Bueno, en fin, ese es otro tema. Saludos cordiales para nuestros amigos que forman el Club de Amigos de Domingos Estelares en el extranjero. Selene y José Armando en Lagoa, Brasil. Saludos para Javier Velázquez y familia en Calgary, Canadá. Saludos para Auri en Buenos Aires, Argentina. Para Gaby Rojas en París, Francia y toda la colonia latina. Saludos en Santiago de Chile para Elvita Manzanares y familia. En Tacna, aquí en Tacna, saludos para Víctor Martínez Villalobos, esposa Claudina y familia. Saludos para Darwin Fuentes, Denise, esposa, la mamita Moraima en la blanca ciudad de Arequipa, que es la reina de los Fuentes Borda. Fuerte abrazo para la mamita Moraima, muy bien. Tenemos para Rigoberto Sosa Ramos, esposa Marujita y familia. Rigo, fuerte abrazo. De la misma manera, un fuerte abrazo para mi amigo periodista Rubén Ticlavilca Godínez, para Malú, pronta recuperación Malucita, y para toda la familia, fuerte abrazo. Para don Román Escalante, fan de fans, number one, dice, y familia, fuerte abrazo don Román Escalante. De igual manera, reiteramos este saludo para Tito Chambe y familia. Asimismo, para Viviana Luz, fuerte abrazo para Viviana Luz, Salvatore, Beatriz, las mellicitas de oro del Perú, grandes guerreras, Viviana Luz y Beatriz. También saludo para la señora Elcita, otra guerreraza, para don Bernardino igualmente, un fuerte abrazo don Bernardino en el Alto de la Alianza y toda la familia. Saludos cordiales
para Nana y Marlene Figueroa, para Banchito Ríos, Pepe Pacora, esposa Ceci, hijo Juan José, y para toda la buena gente que está en sintonía de Domingos Estelares. Vamos con la última media hora del programa.

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1: Bien, ingresamos a la última media hora del programa. Nuestro siguiente invitado, Jorge Vidal, acompañado de la orquesta típica y ese clásico, Adiós Corazón, Adiós Corazón. Con 35 minutos, saludos para las hermanas Iris y Rosita Ortiz, las gatitas. También para señora Panchita Ortega, doctora Laura Costa y familia. Grupo Orquídeas, fuerte abrazo para Manuelita, Vigo Ortiz, Mariela, Anita, María, Rosita, fuerte abrazo para Balbi, también para Freddy.

Hasta mañana, corazón. Adiós, corazón, un clásico con Jorge Vidal acompañado de la Orquesta Típica. Nuestro siguiente invitado es un charro, cómo no. Javier Solís está listo ya con sus mariachis, justo en la esquina del cielo, para cantarnos su clásico, Sombras.

12:38, saludos cordiales para Walter Barriga, esposa Iris y familia. De igual manera, saludos cordiales para Dante Barreto, esposa Yoyita y familia. Para Carmencita y José Vegaso, saludos cordiales para Chiquillo Portal, esposa Luchita y familia. Para Silvia Alicia Carvajal y el Club de Tangos El Choclo, saludos cordiales para Miguel Larrea y Ramón Vera.

su clásico Sombras con Javier Solís, el ídolo de México, en vivo y en directo desde los Jardines Celestiales. Nuestro siguiente invitado también está listo ya en los Jardines Celestiales. Armando Pontier cantando su vocalista Alberto Podestá y este clásico Pecado.

Tangazo Cortavenas, con Armando Pontier, cantando su vocalista Alberto Podestá, Pecado. Nuestro siguiente invitado también está listo en los Jardines Celestiales, Pedrito Otiniano Chiesa. Nacido en Lima el 27 de marzo de 1937 y falleció el 2 de agosto del 2012. Cantó valses, cantó música criolla en general y los boleros de siempre. De Marco Antonio, Mi Ley.

0: 12:45. Saludos cordiales para Robertito Anguis Ayres, esposa ajeno y familia tanto en el Perú como en el extranjero. Saludos cordiales para Víctor Lozano y Rosita Rojas. Fuerte abrazo. Saludos cordiales para la gente que nos escucha en Boca del Río.
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0: Saludos cordiales para Luigi Saavedra Albarracín. Feliz día del maestro Luigi.

12:46, bolerazo. Pues saludos cordiales a estos dos grandes maestros, José Luis Palo Tamayo, su esposa Celia. Fuerte abrazo para José Luis y Celia.

Ay, Milei es cariño, lo verás. Con Pedrito Tiniano y su ritmo, el éxito de Marco Antonio. Alfredo De Angelis, su gran orquesta típica, ya está listo para interpretarnos ese tangazo que dice Entre tu amor y mi amor.

12:48. Salud por el Día del Maestro. Estamos en las vísperas, ¿eh? Mañana es el Día del Maestro. Saludos cordiales para mis grandes colegas, ya retirados también como yo, Víctor Palza Vargas y Ricardo Viedo, y esposa. Feliz día para ambos, son maestros.

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1: Me piden saludos para las profesoras, profesores de la ex GUE Francisco Antonio de Cela y también Coronel Boroñez.
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1: Estamos en las vísperas del Día del Maestro.

0: tangazo con Alfredo de Ángel y su gran orquesta típica Entre tu amor y mi amor. Gran amigo nuestro, Raúl Show Moreno, en vivo e indirecto desde los Jardines Celestiales, y este bolerazo que dice Nuestro Ayer.
1: Saludo para Arequipa, para el gran amigo Luis Pareja Rivero, también en el Día del Maestro, por supuesto, catedrático universitario. Fuerte abrazo con la fuerza del Misti, Luchito. Pareja Rivero, salud.

desde París, Francia. Buenos días, Marcial, me dice Gaby Rojas. Feliz día del maestro, reciba mañana el cariño de todos sus alumnos que hoy lo recuerdan gratamente. Fuerte abrazo, Gaby. Gracias, Gaby.

0: Indagan. Bolerazo, bolerazo, cortavenas, con Raúl Show Moreno, acompañado de los peregrinos, y nuestro ayer en vivo y en directo desde los escenarios celestiales. Punto final al programa preparado para el día de hoy. Gracias, amigos, no tengo palabras cómo agradecer tanto cariño de la gente. Han sido, como siempre, muy amables al escucharnos, al escribirnos, al felicitarnos. Muy amables. El próximo domingo estaré nuevamente con ustedes a partir de las 8 de la mañana en Domingos Estelares. Que disfruten del domingo. Será hasta entonces. Chao.
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0: Ha sido el magazín familiar con las canciones de ayer, hoy y siempre. Fue otro programa con la dirección y conducción de Marcial Rospigliosi Flores. El próximo domingo, entre las 8 de la mañana y las 12 del meridiano, volveremos a reencontrarnos. Sigan disfrutando del domingo. Muchas gracias. Hasta la próxima semana.
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3: Exactamente las 12 del mediodía con 55 minutos.
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2: 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Iniciamos con una canción que hace suspirar entre sus notas. Respirando es una de ellas. El inolvidable dúo argentino Bárbara y Rick encontró en esta inspiración compuesta por Lucio Battisti y letra del célebre poeta y letrista italiano Giulio Rapetti, mundialmente conocido como Mogol, la oportunidad de ofrecer una interpretación llena de sensibilidad donde el amor, la ausencia y la esperanza se funden en una melodía inolvidable. Esta versión sigue emocionando a quienes vivieron la época dorada de la balada romántica en español.

Nos detenemos ahora a mediados de la década de los 60 para desenterrar una verdadera joya grabada en nuestro país que une el talento de un gigante internacional con una de las voces más queridas de nuestra juventud. La pieza que escucharemos a continuación nació originalmente en los Estados Unidos en 1963, bajo el título en inglés de I Am Watching, siendo una fina composición del célebre cantautor canadiense Polanka. En nuestro idioma, esta rítmica y apasionada promesa de amor cobró una frescura única en el dial peruano gracias a la interpretación de un recordado y afinado cantante nacional cuyo nombre verdadero fue Francisco Daglio Montes de Oca. Con su carisma inconfundible, él hizo suya esta melodía para convertirla en un clásico eterno de nuestras matinales. Subimos el volumen para recordar a un grande de los 60. Te espero aquí y al recordado Paco Daglio.

Hay melodías que no necesitan presentación, solo un oído atento. Estás en Musicomanía. Alístate a mover el cuerpo con un ritmo contagioso que se convirtió en un verdadero fenómeno internacional a partir de 1959. Es un alegre cha-cha-cha cuya música fue concebida en los Estados Unidos por la dupla de Arthur Scott y Carl Taylor. Si bien muchísimas agrupaciones europeas y continentales la sumaron a sus repertorios en los años posteriores, la partida de nacimiento y la primera versión grabada de este pegajoso tema le pertenece a una carismática e inolvidable cantante cubana. Acompañada por la orquesta de Howard Rich, ella inmortalizó con una dulzura y sabor únicos ese tierno reclamo a un eterno enamorado, a quien le pide más cariño entre sus brazos. Dejemos que el ritmo caribeño se apodere del dial. Escuchamos Pepito con Elena Madera.

1959, un joven ídolo juvenil conquistó las listas de popularidad con una canción que invocaba a la diosa romana del amor. Venus, escrita por Ed Marshall, se convirtió en el primer gran éxito de Frankie Avalon, permaneciendo 5 semanas en las listas de éxito de los principales países del mundo y consolidándolo como una de las grandes figuras del pop de finales de los años 50. Su melodía sencilla, su interpretación cálida y su inconfundible estilo la transformaron en un verdadero clásico de la música romántica. Hoy volvemos a pedirle un favor a la diosa del amor, con Frankie Avalon y su inolvidable éxito.

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El limbo, un baile tradicional nacido en el Caribe, conquistó al mundo en los años 60 gracias a la contagiosa fuerza de limbo rock. Después del éxito alcanzado por Chubby Checker, el ritmo llegó al Perú y encontró un brillante intérprete en el recordado cantante characo Jorge Conti, cuyo nombre real fue Jorge Antonio Gonti Ángeles. Era una de las voces más populares en nuestra nueva ola. Conti convirtió esta versión en español en uno de los temas más bailados de su repertorio, demostrando que el entusiasmo juvenil también tenía sello peruano. Desde el primer puerto del Perú, El Callao, el inolvidable Jorge Conti nos invita a bailar con Limbo Rock.

A comienzos de los años 70, el grupo Los Puntos se abrió camino en el pop en español con canciones de melodías pegadizas y letras cargadas de sentimiento. Sábado Triste, compuesta por José González Granos de Oro, refleja la nostalgia de quien espera un amor que no llega, convirtiendo un día de alegría en un momento de soledad. Su cuidada armonía vocal y el sonido característico de la banda hicieron de este tema uno de los más recordados de su repertorio y un clásico para toda una generación. Es momento de volver a esos recuerdos que nunca se borran, con Los Puntos y su inolvidable Sábado Triste.

0: Regresamos en unos momentos con Musicomanía y las canciones de siempre.
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2: Exactamente las 13 horas con 24 minutos.
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Continuamos en Musicomanía. Con este tema, Maciel ganó para España el Festival de Eurovisión en 1968. La canción fue compuesta por el dúo dinámico, es decir, Manuel de la Calva y Ramón Arcusa, dos nombres fundamentales del pop español. Pero lo más llamativo es todo lo que ocurrió antes de aquella victoria. Originalmente el tema iba a ser interpretado por Joan Manuel Serrat, quien deseaba cantarlo en catalán. La propuesta no prosperó y a último momento la responsabilidad recayó en Maciel, que viajó a Londres, la defendió con enorme personalidad y terminó dándole a España su primer triunfo en Eurovisión.

Dentro de la nueva ola peruana de los años 60, Roger Milán fue una figura singular por su versatilidad, su presencia escénica y su facilidad para moverse entre la balada romántica, el pop juvenil y hasta el calipso. En 1965 grabó uno de sus temas más recordados, Me da pena decirte, composición de Óscar Araujo con arreglos musicales de Tita Rellis, orquesta y coros. El título ya sugiere una confesión amorosa marcada por la timidez, por ese momento en que el sentimiento quiere salir, pero todavía tropieza con el pudor o el miedo al rechazo.

Las palabras sobran cuando los primeros acordes lo dicen todo. Déjate llevar por Musicomanía. La siguiente canción tiene una historia curiosa. En 1957, Bobby Bray escribió Little Little Little One como un cariñoso homenaje a su hermanita y la grabó con el grupo Los Satélites. Sin embargo, apenas unos días después, Thurston Harris registró su propia versión y se adelantó en el lanzamiento, llevándola rápidamente a los primeros lugares de popularidad. Con el paso de los años, la historia terminó reconociendo a Bobby Bray como el verdadero creador de uno de los clásicos más entrañables del rock and roll. Revivimos ahora la grabación original, Bobby Bray y Los Satélites con Little Digi Party One.

A veces los grandes compositores también saben sorprender. En 1960, los prestigiosos hermanos Homero y Virgilio Expósito, autores de inolvidables tangos, dejaron de lado la nostalgia porteña para crear eso, una contagiosa canción dedicada a la juventud. En las voces del trío uruguayo CNT, el tema se convirtió en un éxito arrollador que vendió miles de discos y marcó el nacimiento de la nueva ola en América Latina, demostrando que el talento no conoce fronteras musicales.

Las palabras sobran cuando los primeros acordes lo dicen todo. Déjate llevar por Musicomanía. La música italiana marcó profundamente a la nueva ola latinoamericana y esta es una de sus mejores muestras. En 1964, el brillante cantautor italiano Luigi Tenco escribió «He sabido que te amaba», una delicada declaración de amor que muy pronto cruzó fronteras y fue traducida a diversos idiomas. En el Perú, Elmo Riveros la llevó al éxito con el título «El cariño que te tengo», conquistando al público con una interpretación llena de sensibilidad y romanticismo que permanece viva en la memoria de toda una generación.

En 1976, cuando la música disco dominaba las pistas de baile del mundo, Tina Charles reafirmó su condición de estrella con Baila Pequeña Dama, Baila. La canción, escrita por Lee Hoo, Jerry Curry y Ron Rocker, fue producida por el propio Lee Hoo, el talentoso músico y productor hindú que también había impulsado el éxito de Kung Fu Fighting. Su contagioso ritmo y la poderosa voz de Tina la llevaron a los primeros lugares de popularidad en Europa, convirtiéndola en uno de los himnos más recordados de la era disco. Subamos el volumen y dejémonos llevar por el ritmo de una época inolvidable. Tina Charles, baila, muchachita, baila.

Pocas canciones italianas han recorrido un camino tan extraordinario como Uno di Tanti, Uno de Tantos. En 1961, Joe Sentieri llevó al éxito esta inspirada composición de Carlos Donida y del célebre letrista Giulio Rapetti, conocido mundialmente como Mogol. Su melodía cautivó tanto a los legendarios Jerry Leader y Mike Stoller, quienes escribieron una letra completamente diferente en inglés. Así nació Yo que no tengo nada, convertida en un éxito internacional en las voces de Ben E. King, Shirley Bassey, Tom Jones y muchos otros artistas. La primera versión en español la grabó el mexicano Enrique Guzmán, conservando el título Uno de Tantos. Todo comenzó con esa inolvidable grabación italiana.

0: hasta aquí nuestra cita de hoy. La próxima semana volveremos con Musicomanía y una nueva selección de las canciones de siempre, historias, anécdotas y noticias de sus cantantes preferidos y del mundo del disco. Hasta entonces.
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3: Exactamente las 13 horas con 53 minutos.
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1: 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Exactamente las 14 horas con 16 minutos. 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
2: Exactamente las 14 horas con 23 minutos.

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Exactamente las 14 horas con 31 minutos. 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
1: Exactamente las 14 horas con 37 minutos.
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1: Exactamente las 14 horas con 43 minutos.
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1: Exactamente las 14 horas con 47 minutos.
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1: Exactamente las 14 horas con 53 minutos.
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1: Exactamente las 15 horas con 3 minutos.
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2: Exactamente las 15 horas con 24 minutos.
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1: Exactamente las 15 horas con 31 minutos.
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1: Exactamente las 15 horas con 37 minutos.
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0: Exactamente las 15 horas con 43 minutos.
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3: Exactamente las 15 horas con 54 minutos.
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2: Exactamente las 16 horas con 23 minutos.
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1: Exactamente las 16 horas con 42 minutos.
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2: Exactamente las 16 horas con 50 minutos.
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2: Exactamente las 17 horas con 20 minutos.
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1: 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Exactamente las 17 horas con 36 minutos.
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1: Exactamente las 17 horas con 43 minutos.
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1: Exactamente las 17 horas con 49 minutos.
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2: Exactamente las 18 horas con 18 minutos.
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2: Exactamente las 18 horas con 48 minutos.
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